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1: Son las 9:50.
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1: Son las 10 con 53 minutos.
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1: Son las 11 con 53 minutos.
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3: Son las 12:54.
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1: Es la 1:59.
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les voy a contar la historia de dos muchachos que en su juventud solían llevar serenata a la misma chica. El tiempo los separó y fue también el tiempo el que se encargó de reunirlos otra vez. Y esto fue lo que sucedió al reencuentro.

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La música no es un deporte para competir, es un arte para compartir. Buen día, buen día. Maite, ¿lo recuerdan? Va. Buen día, audiencia mayoritaria del 87.99 FM. Hey, Guarabe. Ahora poten viernes 7 de agosto de 2026, 5 de la mañana, 44 minutos. 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Saludos a los solteritos y a la solterita. 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

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Un saludo, Lucas Fresquete. 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Igual que, ya lo mandó el 5 de agosto, curi, y en el oyente, a ver, maneja esta vaina. Eli Baez, pero ahí se va a aclarar, era la María de las Nieves, María de las Nieves, era ese, pues ya será, y a 5 de agosto la hermana de las Nieves, ahí curija la botella, pues ya, ahora el colegio santo, ahí se va a aclarar cuál es el santo, ahí se había sugerido la imagen de María de las Nieves, lleva. 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Obviamente, todos los santos ya santifica sirviendo a Dios. Ya santifica sirviendo a Dios. Ojo, ya para ahí dentro, para esa valle, pues el 100% ya sube a Dios. 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Llevo algo. Muy linda historia. Cada uno lo que va a tener historia. Andando en curija, pues haré para María de las Nieves. Tiene pareja lleva. Pero con la familia, bella. Ayer lo veo, intercede María de las Nieves lleva. Aparece en mi momento ¿ve? 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
y cuando te lleno nieve a marcas como esas lleva más o menos como una referencia en pleno verano ahí. Al otro día va a aparecer la nieve ahí, va a ser Dios poderoso con poder y pues ahí va te lleva obviamente pues si tenía cumplido para la María de las Nieves, la Virgen de Arcoabey, la Virgen María Santísima lleva. Me ha mandado con el 5 de agosto, 5 de agosto, ahora el 7, obviamente, San Cayetano, a la yepa. Entonces, patrono del pan y del trabajo, y San Cayetano. Voy a pan de Cayetano, era. 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Sí, Cayetano, a Cayetano, lleva. 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Punto no era FM. Aún llevan de Lucas, aún llevan de la audiencia, familia, Beishen y Menia, el de la música para Valle de 20 de Inema. Eli Vázquez, Manaco, Eli Trinidad, Uy, San Lorenzo, Barrio San Lorenzo. Neco de Brando, Vena. 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Viernes Cloreta, viernes soltero y soltera. Y si viernes ese, viernes sonrisa. Ah, viernes eso, wea, y de Yapa, viernes sombreros y otro ahí. Ese pecho dice, ni en de cura, ni en de puta en la vida, una otra forma, nada. Sí, espectacular. Para va a llevar. Pues ese de Aranguejo, fecha, agosto. La full, nada. Preparativo impresionante, PWRC, guay, para. De México 2026, dije, guay, obviamente, sí, segunda edición. Del Rally Mundial, ya recogí una fecha 27 al 30. La 12, la 12 del mediodía, jueves, ya año 4 ahí. Antes tengo que seguridad logística encargado de don Julio Miller. Y me voy a llevar vehículo y queda la 12, 20, permitido también. Jueves, ahora por jueves, ¿no? Sí. Ahora pues viernes 28 de enero, ya se acuerdan, ¿no? ya voy viendo la evidencia, ¿sí? 28 de enero, viernes 28 de agosto a viernes, no lo habían de enero, no lo habrá, mira, acá está mirando, pues esa es la agenda, ya lleva más, voy a agradecer, ya lleva, que está comentando en el cofre del área, lleva, ya tiene medio de comunicación de Argentina, Posada, sí, vecino país, o firma más, o sea que, o lanza más, lanzamiento oficial, lleva del WRC. Toda la trayectoria de Hyundai Cuera lleva, imagina, organizado, no sé, internacionalmente lleva, ya me imagina, luz verde, preparativa, azul, vaina, la gente de seguridad, organización, me va a correr, mañana en hora, vaina, en hora, distrito, yo todos los tramos lleva, 22 tramos, vaina, 22 tramos, más larga, año va a llevar, sí, esta vez, Montpellier B, más kilómetros, modi para vaina, más 60 coches, vaina, odi para vaina, lleva, que competiciones lleva. Obviamente hay una pelea en campeonato, ¿no? Campeonato. Igual que el fútbol ahí. Deja ahí la Copa de Hoy Coma. 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Veo seguida y nada. Voy a jugar Chile y nada. Chile, pues sí. 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El domingo, lunes o Anaya. Se nos va metiendo dos equipos. O más de Chile. Dejamos competir y nada. 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Entonces, ya en toca agosto 27 o 30 de la fecha ahí. 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Y con por año de oyente, audiencia, y bueno, vea, María de las Nieves, María de las Nieves Báez, más conocido como Eli. 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

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Saludos y bendiciones a nuestro fiel oyente y Nangiru, lleva Herminio Baez, Mojara Herminio Baez, calle G, Puerto Trinidad y la profe, y quien ahí no lleva la señora. 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Abuye por la sintonía, a las arañas en Endú, ABI, Oriente, Yerecoagna, en todos los rincones del querido distrito, a distrito vecino, obviamente. 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Saludos a la familia, Maitiro Rimonte, Barrio San Antonio, camarada. 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
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Gracias de corazón al candidato a la concejalía, a la concejal municipal, periodo 2026-2031, a Peña del Distrito Nueva Alborada, pero bueno, obviamente lleva. 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Buen día, don Rubén. Y con la camina, señor Guasú, F15, Cerro Vázquez, sí, en sintonía, representáis en la localidad. Va a llevar como candidato a la concejalía, lleva. Sí, por la lista 5. Ojaina, ya lleva la candidata, la señora Mónica Shay. Lista 5. Ñanan Iguazú, Rubén Acosta. Rubén Acosta lleva ya se da la inyección. Apoyando ahí algunos proyectos. Orecoaina y Mente Ñaca Cotiva lleva para una nueva, ahora mejor que todos soñamos, que todos queríamos, que todos anhelamos. 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Lista. Partido de la Juventud lleva lista 21, Avena, lista 21, Partido de la Juventud, lista 21, opción 9, Avena, opción 9, Ñanan Iguazú, Rubén Acosta, Batecó, San Iguazú, Rubén Acosta, Para la familia, 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usar para los trabajos y mantener un buen camino ahí para transitar trabajar con los productores para la preparación de suelo y para las plantaciones y trabajar con todas las comisiones por ejemplo comisión de la escuela capillas junta de saneamiento y otros trabajar con los jóvenes para los proyectos de los jóvenes lleva espectacular algunos proyectos en Ñanan Iguazú Rubén Acosta voy a dejar a 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lleva si yo la autoridad pues esta agenda de toda todos los ciudadanos lleva va a abarcar Javi nueva hora lleva distrito ponente ayer
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Salón comunitario, camino de todo tiempo. Para la lluvia, señor Lucas. Camino de todo tiempo. Para la principal. 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A lo demás, ya detalles, ya se va a llevar. 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Sí. Más personal de blanco ahí, para el puesto de salud. Sí, señora, pues y señora, lleva entre vetea. Cancha de fútbol 11, a preparación de suelo ahí, a pequeños agricultores lleva, sí. Preparación de suelo a pequeños agricultores, muy importante ahí. Comisaría para oportunidad, pues la Iñanelo ahí, doña Karina Lima lleva, y muchos otros proyectos. Y trabajando juntos, construimos el puerto de Trinidad que todos soñábamos ahí, doña Karina Lima. Candidata a concejal municipal por el Partido de Juventud, lleva. Sí, Partido de Juventud, y nada. Partido de la Juventud, espectacular. Como sigla lleva P, J, sí. Lista 21, opción 6. A Ullivander. Por un futuro mejor para todos. Espectacular, ¿no, Lucas? Va por allá, por allá, ¿no? De Pedro Alta. Ya tú no vas a ir a emboscar a su diversidad, ¿sabes que tú no? 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Para concejal municipal, periodo 2019-2031, año de Chito, no habrá tomado ahí, y en la don Wilson Amarilla, ahora representante en Puerto Samu, el paraíso de la frutilla, güey, pero ahí la promovía, en dueño y cerebros y gris, era a Moña Puluma, que es hermano, que eran 10 en conjunto, se dieron bajo a Fulgía, muy lindo lugar, lleva a. 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piso el 4 de octubre ahí, 4 de octubre lleva, obviamente, por la lista 5, mole que soy candidata a intendencia municipal ahí, sí, espectacular, don Wilson Amarilla, partido de la juventud ahí, lista 21, vaina, opción 4 ahí, opción 4. 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juventud, ahí, es muy regular. 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

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Solamente por respeto y de compadres y de la misma captura y de salud y de la misma emergencia y pero ya es todo esperanza y para tu mañana llegar y la mañana última palabra Angiru el Bustamante a 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Ya hay cuatro gente para decir, lleva, ojalá que lo recuperas, ya, si no lleva. 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En voz, tú no sé cuál es el mensaje, el Julio César, lleva. Julio César, lo mágico de la mañana que lo va a subir, Inocencio, Navarra, por oportunidad, voy a llevar salud y bendiciones, Inocencio, gracias, Ñeño, con placer, más a cualquier cosa de la orden, ¿eh? 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En este tema, alica, tú, yo juega, ya, yo fumé como siempre, niño, con placer, está espectacular. Gracias por la sintonía a todos, por la preferencia. Aguilla, aguilla de corazón, ya la coñez ahí, y en el compañero de trabajo, Silvio Acuña Valero, lleva. 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Va a venir con Uber, y tranquilo, va. Acá todo bien, y en de gracias a Dios, ya trabajando y escuchando el programa. 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Apenas cambiar. 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se está cocinando y nada más si te va, pero ni me atento, lleva, invitadísimo, chico, todos los adherentes, lleva, de la lista 5, andas ahí, ahí, sí, y ya pues acá, lleva, muy lindo el programa, 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Invitadísimo a toda la audiencia. Lunes, miércoles y viernes a partir de 18 horas. A partir de 18 horas y minutos a huella. 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Astiguazú, ¿no? ¿No, Lucas? Por la lista 5. Astiguazú, Puerto Cantera, ven a Puerto Cantera, ¿ve? Lleva reuniones vecinales, se lleva. Invitadísimo. 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
oficial flamante de ti cuña para pumar este doña Mónica Shay. 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A Guillemante, hablando de candidatos lleva. Y ahora coina a nuestro amigo Wilson Amarilla. Sí, yo representa a Puerto Samuja y en el Instituto Chacoyave lleva como candidato oficial a lleva. 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Y en Aguirre su Wilson Amarilla, opinamos sobre el 4 de octubre a lleva. Partido de la Juventud, lista 21, opción 4 de Don Wilson Amarilla, candidato a la concejalía, periodo 2016-2031. Obviamente, Mónica Shay, para la intendencia municipal, la lleva candidata, obviamente, lista 5. Lista 5, Aníbal Yaguti, espectacular. A posición de ella, de Corina, Ñana Gruasú, Rubén Acosta, Ambuejara. Catupura lleva Rubén Acosta, candidato a la concejalía. El consejo municipal, la lleva ya se me dio opción, hay una opción 9, sí, espectacular. Opción 9, Partido de la Juventud, lista 21, ABI. Yanda Grosu, Rubén Acosta, Bejaraca, Tupura, lleva Partido de la Juventud, lista 21, opción 9, Mónica Shay, a la Intendencia Municipal, lista 5, a la par. La fuerza que nos representa para una nueva hora mejor que todos soñamos y que todos anhelamos. A llevar, Lucas, y audiencia, lleva. 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nada, su, buena cosa, lleva, mantener las maquinarias, como, para usar, lleva, sí, oye, al tanto, al pie del cañón, ya, nada, maquinaria, sí, para todos los trabajos, mantener un buen camino para transitar, trabajar con los productores, para preparación del suelo, para las plantaciones, trabajar con todas las comisiones, por ejemplo, comisión de la escuela de Capilla, junta de saneamiento y otros, trabajar con los jóvenes para los trabajos, para los proyectos, lleva Orecoagina a los jóvenes, que era de España, importante, que, el presente, el futuro, el presente, y sí, juventud, divino y tercero, digo. Juventud divina y tesoro a llevar. Entonces, ya la esperanza por los jóvenes. El espectacular. Allí, Guamaina, ya en problema, ya un buen humillo lleva. Por oportunidad, va a ir representante de la señora Karina Lima, lleva. Sí, candidata oficial, flamante candidata a la concejalía municipal. Periodo 2016-2031. Periodo 2016-2031, lleva 4 de octubre. 4 de octubre, Arantí Domingo, San Francisco. Ahora, te ves, sí. Ya marca a mí la opción 4 a 6, sí. Bueno, ahí, ahí, espectacular. Opción 4 ahí, Yesamina. Yesamina lleva a la señora Karina Lima, flamante candidata a la concejalía para el Consejo Municipal. Lleva y el chico, bueno, obviamente, sí, a la par. Y creciente lleva a la señora Mónica Shay, lista 5, lleva candidata a la intendencia municipal. Lleva un papá, un ya, un día este, lleva en conjunto con todos los concejales. Lleva Marco Aguina, flamante candidato y candidata. Lleva espectacular. Opción 6, Vigina de Karina Lima, sí, ya clara, sí, opción 6, espectacular. Ahí pone el proyecto ahí, y pone el Partido de la Juventud, lista 21, lleva, sí, espectacular, Salón Comunitario de Iseo, Salón Comunitario, Camino de Todo Tiempo, más personal de blanco para el puesto de salud, cancha de fútbol 11, preparación de suelo, a pequeños agricultores, comisaría ahí, para poder reunir a verla y deseo, lleva Doña Karina Lima, ya, Jupiter Mayo, para concejal municipal 4 de octubre, lleva periodo 2016-2031. Intendente municipal, llegó a la candidata Doña Mónica Shay, lista 5, lista 5, espectacular. Ney, ya vamos allá, José, la mañana 40 minutos, 7 menos 20 de la mañana, señor Lucas. 7 menos 20 de la mañana, me acuerdo, 7 de agosto. Vale, te mando lo que hayan de Doña Elfría Franco. Pues si tendría que ser de Doña Elfría Franco. Gracias por la sintonía, como siempre. 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

0: Espectacular, en Lucas, oye, oye, 6 de la mañana, 45 minutos, 6 de la mañana, 45 minutos, vos tenías la voz ahí, ¿dónde va? 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Saludos y bendiciones a la zona de calle 14. 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Buen día, don Benicio, y escuchando el programa. Y gracias a la señora Susana González, a Ñando Ángel Azul, Roberto Ramírez y la señorita Iñimoña Recuerda, coña, tenés guapa, estudiante, trabajadora, lleva emprendedora, Leticia. Leticia Ramírez, saludos. Ñando amiga, Ñando vecino de muchos años, Ñando oyente fiel ahí. Sí, gracias, doña Susana González, don Roberto Ramírez ahí. Tapicha trabajador, o sea, espectacular. Abuña, manda por la sintonía. Espectacular. Abuña, hay nuestro amigo Eladio Domínguez en el gas. Eladio Domínguez en dúo, o sea, por ahí, timía de emisora flamante, radiante. 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Don Máximo Osorio, sí, más conocido como Camba, y, pues, ya, te oí, más conocido como Camba, y Osorio, y Máximo Osorio, anda y por ahí la mínima, y Máximo me te oí, espectacular. 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
1: 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Fuerza Chocó, a todos seis, adelante, a todos seis, victorioso en el 4 de octubre. Y pues llamamos a mi chef, yo me acuerdo que en el lugar de música muy especial para la señora Mónica y a don Máximo Osorio. Ahí a todo su comitiva. Este día en San Cayetano Ares y no don Benicio, este día se estuvo cumpleaños, este día ya no estoy sextuada, pero se estuvo ya por ese cobello y ya voy 29 años, pero de igual manera siempre he puesto ese corazón que te ve. Es la gina Hipólito Espínola. Que tú vengas a hacer algún tipo alabanza dentro de su hermana, siempre como ahí. Luca mandó mi hijo a pato que está ahí cargo y te propia. Un culo ese audio, pero no tiene paciencia nada, ¿no? De un locutor, se va a ir de ahí. Y más se pisa la gente, la envía la audio ahí, y dice, poco te dime la audio, y la niña pone una moda, vamos a la audio ni envía. La promoción va a darse de locutores ayer, pero así, no jodería ser. Así que bendición de menes, más pues, se complacerán en la música.
0: Espectacular, él iba a decir, tranquilo. Ni en duda, audio, llevo a tu país, ahí la de Anguirocuera, saludando este oído, lleva a. Espectacular, oye, tranquilo. Y ajá, de cena, huevo, tú, ya le cogí una pedido musical, y ahí en debe, y en Anguirocuera, Marcelo, ¿cuál es el que va a llevar? ¿Es Julio César, lleva? Y los mágicos de amor, coraje y que vaya, baja. Por lo menos para ellos, irán a la lugar, se lleva. Sí, ya para mañana. Ahora, oye, reña de él iba a llevar unas músicas, pero no creo que la llave, ¿no? Se la miran 52 minutos, ¿no? A voy a mandar a la licenciada Cintia Celebrito de ABI por su valioso respaldo en el programa. A voy a mandar a la sobreinteresa Neji, no a Teresa, a voy a mandar a los muchachos de Carnería, no a Amanecer, César Deli, todos los muchachos, espectacular. A voy a mandar a todos los candidatos a concejales, a llevar a la cocina a la señora Karina Lima. A voy a mandar a nuestro amigo Don Wilson Amarilla. A voy a mandar a Nangel Guasú, pues a la Caturgo, Rubén Acosta, Rubén Acosta, candidato. Pero lista 5 lleva, lista 5, candidato a la concejalía municipal. Cuando mañana me da en el lugar, si Dios quiere, en el Potter, es algo que lleva sábado lleva y domingo de 10 a 12 horas, invitadísima de la TV. Y ya llevo yuta, si Dios quiere, ya llevo yuta, para el lunes, y en el Boca, lleva de 5 a 7 de la mañana, con la mejor música paraguaya. Ya dútala, ¿cuál es el que va a llevar? Ojo, como tú, paraguaya, ya está. Ah, oye, en el lugar es como siempre espectacular. Cuando ya compras esta la Yarco a pendiente, lleva así. Cuando ya Yarco programación a BI, ya ando muy interesado por el que lleva de 10 a 12 horas a ti domingo a BI. Ve a Samoná, lleva para buenos deseos, a bella cuidada, ya sabes dónde nada con la ayuda de Dios. San Cayetano Arña, ando muy lleva así. 7 de agosto, patrono del pan de trabajo. Ah, oye, permiso.

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1: Son las 6:55.
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1: Permiso pido, señores, que yo les quiero contar de un gran amigo que tengo en Encarnación, Paraguay. Baltajud es su nombre, y aquí le quiero cantar con guitarra, tequila y canto para que salga a bailar.

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1: Son las 7:55.
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1: Son las 8:55.
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1: Son las 9:55.
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2: Son las 10:54.
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2: 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Son las 11 con 54 minutos. 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
1: Son las 12 con 53 minutos.
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1: Es la 1:53.
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7: Hola, hola, muy buenas tardes a la gran audiencia de la 87.9 Nueva Alborada FM y Tardes Mágicas. Arrancamos la tarde esta tarde de viernes. Viernes por ahí, te, Lucas. Espectacular la tarde. Quiso llover nuevamente en algunos sectores, algunas que otras lloviznas nuevamente. Y bueno, ahí estamos. Ahora sí tenemos solcito, ¿verdad, Lucas? Sí, Lucas ahí viendo en el monitor, porque yo acá no veo nada. Claro, solcito, hay intervalos de sol y nube, pero tenemos sol por lo menos. 14 grados de temperatura a estas horas, mayormente nublada, eso sí, la tarde. Y bueno, ahí vamos rescatando de a poquito, el sol va y viene, así estamos. Cielo mayormente despejado, sí, la máxima en la jornada de 16 grados. Bastante fresca, fría las primeras horas de la mañana, ¿verdad, Lucas? Hubo un cambio bastante en el tema de la temperatura. 8 graditos de mínima tuvimos en la jornada de hoy y la máxima entonces de 16 pronosticada para hoy viernes. Para mañana sábado, 8 graditos nuevamente de mínima y 20 de máxima. Ya no vamos a tener lluvias según pronóstico, ¿sí? Recién para el martes por ahí hay algunas probabilidades de lluvia. Vamos a tener un fin de semana lindo y fresco según pronostican, así que espectacular. Tarde linda, gracias por dejarnos ingresar a sus hogares, lugares de trabajo, familias y corazones. El objetivo es hacerles buena compañía en radio. Gracias por elegirnos cada tarde para acompañarles, sí, por dejarnos entrar a sus hogares, lugares de trabajo, familias y corazones. Objetivo de Tardes Mágicas, hacerte muy buena compañía en radio. En tu actividad de cada tarde, si estás ahí en casa, en tu lugar de trabajo, si estás viajando, sí, nosotros te acompañamos. 87.9 del dial, la primera emisora para toda la comunidad. Llegamos súper lejos con el dial, sí, en todos los ramales de nuestro querido distrito Nueva Alborada, localidades vecinas a nivel país también y fuera del país pueden seguirnos por la aplicación vía internet. Bueno, viernes 7 de agosto, día de San Cayetano, sí, patrono del pan, del trabajo. Así que vamos a pedirle siempre trabajo, salud, sí, y el pan de cada día que nunca nos falte en nuestros hogares, sí. Agradecerles también todas sus bendiciones siempre. Bueno, Lucas Cañete ya en consola técnica puesta al aire, seleccionando los mejores éxitos musicales. Sí, él va a estar a cargo de complacer su pedido, los pedidos musicales que vayan surgiendo en la tarde. Siempre compañero de trabajo 24/7 él está, sí. Tiene ya su presentación entonces para poder saludarles en esta tarde.
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7: Excelente. Sí, manos mágicas detrás de consola. Ahí ya seleccionando los mejores éxitos musicales para poder hacerte la mejor compañía en esta tarde de viernes. Por ahí te viernes 7 de agosto del 2026. También invitamos ya a la audiencia, así a vos que estás del otro lado, a que se comuniquen con nosotros al mensajero permanente de la radio.
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7: Mensajero permanente de la radio, gracias Lucas. Sí, para que se comuniquen con nosotros, envíen sus saluditos, sí, nos acompañen en esta tarde, tarde de viernes. Nosotros saludamos y agradecemos a cada una de las firmas comerciales, amigos, empresas que nos respaldan. Gracias, gracias a ustedes. Tenemos fuente de trabajo. Podemos hacer este programa que tanto nos gusta, acompañar a tanta gente maravillosa que nos sigue en distintos puntos. Arrancamos, Lucas Cañete, con este primer éxito musical.

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Reflexión del día viernes 7 de agosto. Muchos oyen hablar de los santos y no saben lo que es un santo. Un santo es una apacible mirada que se posa en bondad en todos para repartir bondad. Es un rostro abierto para recibir a cuantos se le acerquen. Es un par de oídos atentos siempre a escuchar la pena de los demás, los problemas, las angustias. Es un corazón que se hace lágrima con el que llora y risa con el que goza. Es una mano que se extiende blanda y acariciadora para brindar la ayuda que el prójimo necesita y que no se atreve a pedir. Un santo es un hombre que ha sabido convertirse en un crucifijo de bondad de Dios. ¿Estás en camino de la santidad? ¿Ves que el camino ni es imposible ni tan difícil que digamos? Todo está en tu propia voluntad de ser mejor cada día.

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1: Bloque de reflexión en esta tarde de viernes, sí, despidiendo la semanita ya. La primera semana de agosto que se nos fue ya, sí. 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Muy linda reflexión que compartíamos el día de hoy también con temazo musical. Vamos agradeciendo a las firmas comerciales, amigos, empresas que nos respaldan. 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
1: 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Agradecemos a la señora Mónica Yay, candidata a intendenta municipal por el distrito de Nueva Alborada, por la lista 5, Alianza Nueva Alborada. Muchísimas gracias por acompañarnos también. Acompaña y respalda Tardes Mágicas la candidata a intendenta municipal por el distrito de Nueva Alborada, la señora Mónica Yay. Entonces, por la lista 5. Unión e Igualdad, sí, muchísimas gracias. El saludo cordial a todo el equipo de trabajo también que vienen caminando, trabajando un montón también con el equipo. Así que muchísimas fuerza y éxitos siempre. Muchísimas gracias a la señora Mónica Yay, Intendente 2026-2031 en el Distrito de Nueva Alborada. 20 minutitos ya de la hora 14, Lucas. Tenemos una invitación para hacerle a la audiencia porque se viene un aniversario más de este querido club, que es el Club 15 de Agosto de Villa Alborada. Y lo vamos a celebrar a lo grande. ¿Por qué? Porque justo es fin de semana. ¿Por qué? Porque son un añito más de vida de este club. Entonces vamos a estar celebrando con todo. El saludo cordial a todos los directivos del Club 15 de Agosto de Villa Alborada. Nosotros vamos con la invitación de esta actividad. Ya volvemos.
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5: Son las 2:27.

0: 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Saludamos y agradecemos a Ricardo Javier y su grupo Artista Exclusivo, que nos acompaña desde la ciudad de Encarnación. 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
0: Linda tarde, sí, van llegando también los mensajes, que en un ratito más vamos a ir compartiendo todos estos mensajes también de la gente que siempre nos sigue y nos acompaña desde el inicio del programa. Siempre están ahí también al pendiente. Quiero saludar y agradecer al señor Emilio Kellner, candidato a concejal municipal por el distrito de Nueva Alborada por la lista 5, Alianza Nueva Alborada en Marcha, acompañándonos también entonces en la opción 6, candidato a concejal municipal, opción 6 por la lista 5, señora Mónica Yay, intendente 2026. 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Excelente tarde, 32 minutitos de las 14, Lucas. Tenemos la invitación también de lo que se viene, esta actividad espectacular. Vamos a estar celebrando el aniversario, ¿sí?, de San Miguel Arcángel. Esto para el 29 de septiembre próximo. Vamos con la invitación, buena música, ya volvemos.
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Minutitos de las 14 de tarde de viernes, temperatura de 15 grados a estas horas, cielo un poco despejado por ratos y luego intervalos de sol y nubes, pero por el momento ya no hubo lluvias. Sí, vamos a ver qué pasa. Sí. Quería llover, pero no llovió. Ya pasó, parece. Sí, ahora sí está fresquito, eso sí. 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Bueno, saludamos y agradecemos también al señor Hugo Galeano, candidato a concejal municipal por la lista 21. Partido de la Juventud, opción 12, lista 21, opción 12. Señora Mónica Yay, intendente 2026-2031. Vamos a hablarle de uno de sus proyectos más anhelados del señor Hugo Galeano, sí, en miras de estas elecciones como candidato a concejal municipal para el distrito de Nueva Alborada. Mi proyecto más anhelado es llegar a tener nuestra propia escuela taller municipal para capacitar a los jóvenes y que tengan una profesión con rápida salida laboral. Como ejemplo, tener entonces estos cursos de técnico de refrigeración, mecánica, electricidad, técnico de celular, barbero, manicura, peluquería, corte y confección, maquillaje, cocina, etcétera. Estos son algunos de los que se puede gestionar y varios más cursos a corto tiempo que puedan tener entonces una rápida salida laboral para que nuestros jóvenes también entonces se queden a trabajar en el distrito, puedan entonces tener una profesión y un trabajo digno. Muchísimas gracias al señor Hugo Galeano, entonces candidato a concejal municipal por el distrito de Nueva Alborada por el Partido de la Juventud, lista 21, opción 12, señora Mónica Yay, intendente 2026-2031, Alianza Nueva Alborada, acompañándonos en la tarde. Linda tarde, saludos para Elvia que nos está escuchando, Lucas. Hola, buenas tardes, mi reina hermosa, dice. Sí, acá escuchando ya el programa. Te estoy escuchando, dice. Está muy lindo como siempre el programa. Gracias, Elvia. Saluditos entonces para Elvia González que nos está escuchando ya en esta tarde. A ella le gusta la música romántica, así que vamos a ver ahora un lindo tema musical para saludarle también en la tarde. Saludos para Luján Álvarez, que nos está escuchando desde Capitán Miranda. Hola, reina, dice. Excelente, como siempre, el programa acá, escuchándote. ¿Me puedes pasar un lindo tema? Dice. Algo de los ponis, sí se puede. Excelente el programa, como siempre. Saluditos para vos y para Lucas también. Saludos a la gente de Capitán Miranda, entonces, que están en sintonía. Podemos salir por ahí. Avanzamos, Lucas Cañete. Nosotros continuamos la tarde escuchando buenos temas.

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3: Y de manos de la coordinadora de la Cooperativa Colonias Unidas tenemos esta invitación para hacerles extensiva a toda la audiencia para este encuentro de damas, para todas las que quieran participar en la sucursal Capitán Miranda de la Cooperativa Colonias Unidas. Esta actividad se va a estar realizando el día 12 de agosto a las 14 horas, ¿sí? El miércoles 12 de agosto a las 14 horas. Tema: comprender para comprender.

0: atendernos a cargo de la psicóloga licenciada Liane School. Así que todas cordialmente invitadas las damas que quieran participar a este encuentro en la sucursal Capitán Miranda de la cooperativa Colonias Unidas. Entonces, el miércoles 12 de agosto a las 14 horas. Vamos a estar también entonces compartiendo juegos por el Día de la Amistad y regalos. Entonces también una rica merienda allí te esperamos. Muchísimas gracias por compartir con nosotros la invitación, la coordinadora de la cooperativa Colonias Unidas en Nueva Alborada, la señora María Pacinski. Déjate querer, mujer, sonrisa me tiene. Acompañándonos, muchísimas gracias también por acompañar Tardes Mágicas, la joven profesional Florencia Alonso, candidata a concejal municipal por el distrito de Nueva Alborada por el partido La Juventud de lista 21, opción 3. Desde calle B18, Puerto Samuú, le tenemos a Florencia Celeste Alonso Acosta, ingeniera agrónoma de profesión y emprendedora. Está por la lista 21, opción 3. Entre sus sueños y proyectos les mencionamos algunos puntos, entonces a impulsar a los jóvenes a prepararse. Dentro de la concejalía, impulsar las rendiciones de cuentas públicas, apoyo y ayuda a la agricultura familiar campesina, asesoramiento para acceder a créditos y programas públicos. Así también, calendarizar eventos deportivos, culturales, turísticos, entre otros. Hacer charlas sobre valores, prevención de adicciones y uso responsable de las redes sociales. Crear y fortalecer las escuelas de fútbol. Danza entre todas. Gestionar construcción de caminos y mantenimiento de todo tiempo. Priorizar tramos de estudiantes y agricultores, entre muchas y varias propuestas que iremos entonces compartiendo más adelante. Muchísimas gracias a la joven profesional Florencia Alonso, candidata a concejal municipal por el distrito de Nueva Alborada, por el partido La Juventud, lista 21, opción 3. Señora Mónica Yay, intendente 2026-2031, acompañándonos. También la sociedad. Saludos para la gente de Barrero Guazú que nos está escuchando ahí, la amiga Clara Franco. Hola reina, ¿qué tal? ¿Cómo estás? Dice, me encanta el programa acá, full escuchándote como siempre. Pásanos un lindo tema de Aliados del Amor, dice, a elección nomás de ustedes. Excelente programa como siempre desde Barrero Guazú. Saludos Clara Franco y a toda la familia también escuchándonos desde Barrero Guazú. Avanzamos en la tarde, Lucas Cañete, ¿qué se viene? Bloque exclusivo de este artista, exclusivo del programa, Ricardo Javier y su grupo nos acompaña con estos éxitos.
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Excelente, 3 minutitos de la hora 15. Ricardo Javier y su grupo nos cantaba desde la ciudad de Encarnación estos éxitos musicales. 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

0: 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Van llegando más mensajes también, sí, vamos a ir compartiendo todos los mensajitos que lleguen, también vamos a ir compartiendo. Antes quiero agradecer nuevamente al señor Adrián Sicún, él también está como candidato a concejal municipal por el distrito de Nueva Alborada por la lista 21, partido La Juventud, opción 2, quien acompaña también a la señora Mónica Yay como candidata a intendente por la lista 5. El señor Adrián Sicún, nacido y criado en el distrito de Nueva Alborada, en el barrio central, dedicándose al comercio desde muy temprana edad, actual presidente del Club Deportivo Central, presidente de la Junta de Saneamiento de Alborada Centro, socio fundador e integrante de la Comisión Directiva del Club de Pesca y Deportes Náuticos del Distrito de Nueva Alborada y fiel colaborador de todas las actividades deportivas y de caridad en el distrito. También tiene muchísimos proyectos que vamos a ir viendo también, sí, en el transcurso de estos meses. Uno de sus proyectos, si vamos a escuchar alguno de sus proyectos, gestionar la instalación y funcionamiento de un cajero automático en el municipio, con el acompañamiento y asesoramiento de personas idóneas en la materia del BNF, sí, del Banco Nacional de Fomento. Así también gestionar el rubro para el cargo de oficial del registro civil de las personas para atención permanente de lunes a viernes en el distrito. Otro de sus proyectos, intervenir para lograr que la atención en los puestos de salud cuente con una guardia mínima de profesionales las 24 horas. Trabajar para la realización de veredas peatonales de la Ruta 14 en la zona urbana. Proyectar la construcción de casetas o refugios para esperar los ómnibus en cada barrio. Algunos de los proyectos, porque extensos también los proyectos de cada uno de estos profesionales, sí, de esta familia que tiene con la cual cuenta la lista 5, la señora Mónica Shay como candidata a intendente por la lista 5. Todos son la mayoría profesionales, grandes personas, trabajadoras también que quieren ver al distrito mejor y en este caso están en esta causa justa de poder entonces realizar un cambio también en el distrito. Así que el saludo cordial para el señor Adrián Sicún, candidato a concejal municipal por la lista 21, Partido de la Juventud, opción 2.
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0: 9 minutitos de la hora 15. Nosotros, ¿qué tenemos, Lucas, pendiente? Aliados del Amor, lo habían pedido. Suena en la tarde.

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2: Son las 3:23.
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3: Excelente.
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3: Buena música de cortinita también, haciéndote la mejor compañía en radio. Agradecemos una vez más a la señora Mónica Yay, candidata a intendente 2026-2031 por el distrito de Nueva Alborada, por la lista 5, Alianza Nueva Alborada, Unión e Igualdad. 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
3: Excelente, 26 de la hora 15. Nuevamente hacerles la invitación para este encuentro de damas. Para todas las que quieran participar, esto va a ser en la sucursal Capitán Miranda de la cooperativa Colonias Unidas. Ahí les esperamos el día miércoles 12 de agosto a partir de las 14 horas. tema a tratar, comprender para comprendernos, a cargo de la licenciada, así, la psicóloga Liane Skull. Allí entonces para compartir una tarde, también celebrar el Día de la Amistad con juegos y regalos. También vamos a estar contando con una rica merienda ahí para disfrutar con todas las damas que se acerquen a este encuentro de damas. Sí, esto en la sucursal Capital Miranda de la Cooperativa Colonias Unidas a las 14 horas. Entonces el día 12 de agosto están cordialmente invitados. Agradecemos la invitación a la coordinadora de la Cooperativa Colonias Unidas, la señora María Pacinski. Acompañe y respalda Tardes Mágicas.
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3: 27 de la hora 15, Lucas. ¿Te parece si nosotros continuamos y vamos nuevamente con la invitación? Porque se viene el Aniverfest del Club 15 de Agosto de Villa Alborada y vos también estás invitado. Vamos con la invitación. Buena música, ya volvemos.
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3: Cinco minutitos de la hora 15, tarde de viernes 7 de agosto del 2026. Jornada fresca, fría, sí. Bueno, el saludo va para la gente que nos está acompañando en distintos puntos. Así, el saludo va para Eduardo, que nos está escuchando, Lucas, desde el distrito de Camboreta. Me pide el tema fecha de vencimiento de David Alejandro. Está en sintonía escuchándonos, dice. Sí, también me pidió una polca. En un ratito te voy a pasar el nombre también, Lucas. Sí, para el término del programa, me dice. Así que muchísimas gracias a Eduardo, a la gente del distrito de Camboreta que están ahí en sintonía. Buen fin de semana para los dos capos, son los dos, dice Eduardo, Lucas. Sí, muchísimas gracias igualmente para Eduardo también, de parte de los dos también, que pase un lindo fin de semana. Nos acompaña el señor Hugo Galeano, candidato a concejal municipal por la lista 21, Partido de la Juventud, opción 12. Acompañándonos también y acompañando también a la señora Mónica Yay como candidata a intendenta municipal por el distrito de Nueva Alborada por la lista 5. Mi proyecto más anhelado es llegar a tener nuestra propia escuela taller municipal para participar, capacitar a los jóvenes y que tengan una profesión con rápida salida laboral. Ejemplo: técnico de refrigeración, mecánica, electricidad, técnico de celular, barbero, manicura, peluquería, corte y confección, maquillaje, cocina. Son algunos de los cursos que podemos gestionar y varios cursos más a corto tiempo con rápida salida laboral. Esto es uno también de los proyectos entonces más anhelados del señor Hugo Galeano como candidato a concejal municipal por el distrito de Nueva Alborada por el Partido de la Juventud, lista 21, opción 12. Señora Mónica Yay, intendente 2026-2031, Alianza Nueva Alborada, lista 5, la fuerza que nos representa. El saludo para el señor Hugo Galeano, acompañándonos entonces, candidato a concejal municipal por la lista 21, Partido de la Juventud, opción 12. Loco porque hay en tu corazón el soñón Bueno, con nosotros también este evento que se acerca de a poquito también, Lucas. 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
3: Saludamos a la gente que nos están escuchando, Lucas, en Colonia Paraná. Sí, saluditos. Hola reina, soy Lujanis Fran, dice, estoy escuchándote a full, a todo volumen, dice, quiero escuchar un temita, lección nomás de ustedes, buen fin de semana, dice, cuídate mucho para no engriparte, dice, cambió bastante el clima, dice, excelente el programa como siempre, en sintonía de la más escuchada, dice, 87.9 y Tardes Mágicas, gracias a la familia Isfran de Colonia Paraná.
4: Llora por mí. Llámame a mí,
3: no. Piensa en mí, llora por mí.
4: Llora por mí, llámame a mí, no le hables.
3: No le hables a él.
4: A él. No llores por él.
3: Bueno, saludos para Viviana Falcón. Hola, Vivi. En la zona de Alborada 2, el saludo grande.
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3: Excelente, avanzamos, Luca, que se viene.
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3: Vamos, ¿te parece, Lucas, antes del tema musical, con la invitación para la fiesta patronal de San Miguel Arcángel, organizado por Panadería San Miguel? Luego vamos entonces con el tema de David Alejandro, fecha de vencimiento, que lo habían pedido, ya volvemos.
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2: 54 minutitos de la hora 15, el saludo cordial, sí, a todos los que nos acompañaron en esta tarde en la sintonía. Nosotros nos estamos yendo de a poquito, se viene un programón con el compañero de trabajo Silvio Acuña Vareiro, y después no se despeguen luego del programa de Silvio, también venimos con el programa especial de la lista 5. Señora Mónica Yay, intendente 2026-2031, así que a estar ahí prendidísimos al dial de 18 a 19 horas. Vamos a estar los lunes, miércoles y viernes con el programa exclusivo de la lista 5. Señora Mónica Yay, intendente 2026-2031. Excelente, Lucas. Muy linda tarde, ¿sí? Nosotros nos vamos a despedir con este bloque de la polca paraguaya, lo nuestro, Ñandemba ETT, como cada tarde, siempre llevando también en alto nuestra hermosa música paraguaya, nuestras tradiciones y costumbres. Vamos a despedirnos con un pedido musical también, así que muchísimas gracias, que la gente siempre también nos hacen sus pedidos y así también podemos escuchar buena música. Bueno, de Tardes Mágicas ya me despido hasta el lunes, Lucas. Sí, hasta el lunes recién vamos a reencontrarnos. Les deseo buen fin de semana. Pásenla lindo, disfruten del fin de semana, descansen también. Quiéranse siempre mucho, coman rico, sí. Abrigarse bien también porque se viene el fresquito. Sí, ya se vino luego, ¿verdad, Lucas? Tomar matecito caliente, sí, a calentar el cuerpito. Y bueno, gracias. Gracias por el cariño de siempre. Nos despedimos, gracias Lucas. Sí, no se muevan del dial. Nos despedimos con el último bloque. Hasta el lunes, chau.

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1: Son las 3:59.
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0: 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Manda que Lucas, a la bordena. Viernes caro, por allá, Lucas. Viernes caro con toda la energía del mundo, señores. Oh, está por ahí, vaina, pero. Igual de ella me da su vez. Mucha gana, mucha alegría. Coca Cola por ahí en el viernes calor es viernes de folclore y ñandere en vía por vieja. 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Choco Cueja, Tabe Guapi, me en sintonía del programa. Acá a lo este petujano. Ahí en el Pujue, a ver en la 87.9 Radio Nueva Alborada FM. Peina, Pendan y Lupen de Lijoñetea, Silvio Acuña Valero, GIPM. Bienvenido al programa. Mate que Lucas. El lujo. 10 puntos y mejorando. Lleva arriba. Pues Jaina, se están despidiendo, Lucas. Pues Jaina. Excelente. 10 para arriba. Viernes por Jaina. Viernes de folclore. Viernes soltero. Viernes de Erea. Sí, señor. Viernes ya un mina metena ya, Lucas. Cagado a tirar ya, Lucas. No, Jaina. Vaya, date de natural, Ina. O tirada que había cupo la lo que porque esa huellito y saliendo de temperatura, lleva. Ya le cogina de temperatura alto, ya esa mil lucas. Porque y piro y por ahí, ya le cogina. Anígena, sí. Impresionante. 15 graditos, ¿verdad, Lucas? 15 graditos y nada, y piro y por ahí, nada. Entonces, y cuida, y no, mi taña ya habría, y se ya se llama, porque hasta esa huellita va a tener la de temperatura, ya. Espectacular, ja. A partir de las 18, 14 la vamos a marcar, a partir de las 19, 13, a partir de 20 horas, así, oye, tú sabes, nada. Espectacular, Lucas. Viernes por ahí, ahora ve, ahora potente, viernes 7 de agosto del año 2026. 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Te envía poca hora de tu jono fue 87.9 Radio Nueva Alborada FM Rupibe. Sí, señor. 0982-709-664. Habilitadísimo. 0982-709-664. Cumbre. Que tu máquina, pembula, pende mensaje. Que tu mamá sabe, yo voy a aprender música a mí. Pero con un maite y mi mano, no me voy a imaginar. Y que tú te me puedes enviar. Y que tu mamá enseñando a hacerlo a mi taina. Así que bienvenido para todos. Apenas Lucas Javi, voy a coger una cara y prevengan de cumbre. Línea directa. De la radio.
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0: Muchas gracias, Luca. Uyé, uyé, uyé. Macoy cumbre habilitadísimo. Los mis queridos amigos Anguirucura, Magmaite, en sintonía. Cecí, Cerú, Cerindú, Cerique, Mita, Cuñamí, Mita, Cunumí, Entero, Tia, Matín, Maite y Pollo. Bienvenido al programa. Viernes, sin la mitad. Javi, Miguel, Luca, ¿cómo era? Yo lo. Viernes con mucha, con mucho frío, un poquito de lluvia. Ya le comiste de todo un poco. Guaras, cuyibi. Entonces ya está por la mitad de viernes por la vecina. En compañía, por supuesto, de la mejor música del mundo, la música paraguaya. Jañan de la envía. Voy a venir acá a lo este virtujano. Ahora, pues, viernes por la vecina, Lucas. Ya voy a sacar la villa para tener el sorteo, Lucas. ya la cojina ya por andúa lleva, como se dice, bastón en nuestro dulce idioma guaraní. ¿Cómo se dice bastón en nuestro dulce idioma guaraní? Ya le coy dijina, maestro tiempo, pelecoy tiempo, ya no mitad, pelecoy tiempo, ya no me voy a respuesta, nombre completo, de último número de documentos, jamón, y página. A partir entonces, con la villa, por la mañana de sorteo, a la premio, oye, retirada, ahora coy lunes. Lunes, ¿verdad? La premio que tú te vas a ver, tirar con algo, si no, tú ya se va a te van a mover guapo, no sé, ya me voy a pues ya soy mi hija de ahí, pero no, pues entonces, vamos a hacer el sorteo, al lunes, era la premio retirada. Bravo, Lucas. Gracias, Lucas. Excelente, excelente. Ahora por ti, viernes. Viernes de folclore, viernes de buena música paraguaya. Lo que hay, justo una música de ahora, ya, Lucas. Caro lado por ahí, ¿no? Caro lado por ahí, las 4 y 19, ¿no? Niñete, ¿ves? Papoteín a la O. Mosco y para, ahí va con Anga. Papoteín 16, a Mosco y para 20. 4 de la tarde, 20 minutos. Sí, señor, pues, Javi. Eso lo está ahí. Las 4, las 5, las 6. Pues, Javi, ahí al lado. Sí, señor. Jala, ya. Estaba la guaraní. Te fui para Potein, ya era. Para 16 horas. Eso era. Muy bien, excelente, Lucas. Saludos, cordial, a todos. Mate, cuéntanos, mi tal. Puerto Trinidad, Puerto Cantera, Itacajón, Tres Palmitos, 8I, Teyucuaré. Maite, entre vete a ver. Villa Alborada, presidente de ahí, siempre está ya con audiencia por otro lado de ahí. Sí, señor, Puerto Paraíso, Machetico F15, F14, a ver, ñende, si nos fuera calle 13, F13 a ver, zona Córdoba ahí. Saludos, Maite, entre vete a ver. Yo volaba en la calle 13 allá, me iba a llevar. Voy a calle de 11, 12, 13, calle Ceja, mandé. Impresionante, Capitán Miranda, Trinidad, Cambreta. Colonia Paraná, Oenao, Ligado, Bellavista, ya yo ese Pirapó, Fran, ya Encarnaciones, sí señorita, Paso, Santo Domingo, hoy sabe ahí, Marcelo, Itangua, y voy a estar ya con la audiencia, ¿no? Saludos, saludos, entero de Tadea Maite y Pollo Puñandre, mi propio Javena, caro este petujano. Bueno, Lucas, ya estamos ahí. Anduve por la Jerónimo, por nada, que ahora por ti viernes, por nada, en la lugar, y toda la música para la anduve, pues ya ves, ahora voy a ver, yepa. Ahí piro y por ahí, que enseñame eso, el calor con la mejor música del mundo, la música paraguaya, y en el propio video, a ver, acá, aro este petujo, no.

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0: 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Pinto Avenida, sí, señor, muñeca de pura. Hey, espectacular, sea. Vamos a añadir, Lucas. El dúo Pérez Peralta. Oh, ay, juez, te digo, sí. Está cuñado por la avenida, Lucas. Espectacular, Lucas. Muchas gracias, muchas gracias. De lujo y techo. Muy bien. Buenas tardes, don Silvio. Y hey, quiero dar sobre el bastón en guaraní. Hey, muy bien, espectacular. Ahora que estemos en de respuesta, vamos a poder saber el de tres últimos números. Espectacular. Día Internacional de Bastón Blanco es el 15 de octubre. Hey. Muchas gracias, doña Ica, desde Capitán Miranda, Loro, sale bien. Pata coña, hay que añadir aquí los pandos, vaina. Saludos, muchas gracias, Mantela. He participado, buen día, veía, anotadísima. Anotadísima para el sorteo. Maravilla, por tener el sorteo. Ahora que hoy lunes la premio han hecho ya retirar lleva. Espectacular. Gracias, doña Ica. Saludos, bendiciones, mante. Desde Capitán Miranda, ya puse acá y andan a participar ahí en el sorteo. Espectacular. Y andan probando. ¿Cómo se dice bastón en nuestro dulce idioma guaraní? ¿Cómo se dice bastón en nuestro dulce idioma guaraní? Más mensaje, Luca. Hola, ¿qué tal, amigo? Y ya estamos tomando mante y escuchando tu hermoso programa. Hey. Anotame para el sorteo. Hey. Eso era. Bastón se dice. Muy bien. Mi tres último número. Pásame una polca. Ese modelo. Y hey, Mari Machado. Mari Machado. Que tengan un bendecido tarde, amigos. Y hey, muchas gracias, mante. Aullá, aullá, aullá. Doña Mari Machado. Desde Picada Boca. Ya pues acá. Y Andrés Heina. Anota eso más, doña Mari. Anotadísima para el sorteo de hija. Bendiciones, me van a matecoy, me entra aquí los pandas, imagina. Saludos, mande don Guerreño, me van a ver. Este hoy don del Rosario Guerreño, Timaiti, me van a desde Picada Boca, en sintonía del programa. Espectacular. Bueno, la pechina Anguiruca, lo que va a venir manifestañar, fría, ven ahí, ya voy a sacar, mañana, ya voy hoy. Me van a ya, ok, va a ir a un si pare, va a un. Va a ser tico, ya pa un bellu vaina, voy a tirar la bellu clima, Luca. Cagre de livianito, y se ja, caure, sí señor. No mía, Luca, la voy a tirar, le voy a tirar el clima, ve. Ya volé a, y no, ve, tata, pues, ahí, uy, así, baño, eso, ¿eh? Qué rico, un cocción negro, un cocción con leche, ma, eso, ja, mata. Ay, no, vaina, voy a ir de la, ni un joven, acá, vaina, esa maga, jugaré.
1: ¡Come, ver!
0: ¿Vale, Luca?
1: ¡Come, ver!
0: ¿Dónde? ¿Dónde? ¿Dónde? Ahí cambio. Ahí. Viernes por ahí, tía. ¿Dónde? Apo, ojo, voy a ir, Lucas. Vos, Javi, va a petir a la olla de esa vaina. Va a petir a la olla de 31 minutos de la hora 16. Oye, está allá, Lucas. Ah, de lluvia. Mami, ya, apenas a mí. Galletita surtida, ¿no? Sí, señor. Ese ahí, ¿no? Coñete. Audiencia, vaya de Anguirú, el frío franco. Galletita surtido con mate. ¡Ja! ¡Qué rico! Sí, señor, espectacular. Bueno, Aníquem de Serena, con la villa, para tener sorteo en la mitad. Pero que hoy el tiempo, Ginecto, también se ven burla, pende respuesta, nombre completo, tres últimos números de documentos. Allá voy participando en sorteo. A ver, ya, Ica ya pojaiza, pues ahí doña María ya pojaiza. Hoy tiempo, voy a tener gimnasio. Hasta las 18 horas y me tenía guardado. Antes, voy a mi ya para tomar el sorteo. Las 5 y 40, vamos a venir ya para tomar el sorteo. Venga. Y 7 y 40, y ya para tomar el sorteo. Que tengo que avisar. Cuando viene ya, yo puedo irte a tiempo a vida. Espectacular. Entonces, estén atentos, amigos. Audiencia mayoritaria. Ya tengo que ir a la escuela. Y ya tendré porque ya para tomar el sorteo. Ya, ahora, Luca, cambio de clima. Lo que hacemos, tipa, vete. Entonces, le pido disculpas a la audiencia. Miramos, le voy a hacer por la página. En cuanto a la osa lleva. No hace por nada. Gracias, Lucas, pero yo no me siento bien. Añeando incómodo, Lucas. O sea, añeaba y te, ya va todo el esfuerzo que tengo que hacer. Añeaba por nada, lleva porque a ver, no hubo un buen tiempo ahí, con la compañera de trabajo Reina Cubilla, lleva a partir de 18. Entonces estamos cuidando los detalles ya, lleva ahí, porque ahí pero ya después te dije nada. Sí, señor, hay muchos lugares, te dijimos iba de gripe, entre problemas respiratorios, lleva con cambio de clima, que ahora después de que Jacu, por la gente que Jacu, hoy en día lleva algo de golpe, tengo viento sur, hoy en día hace alérgico. Alérgico, hoy en día moto, ari, meme. No, pero hoy te voy a ir organizando, ya pues, pero, vaya, puta, ni se manda nada, pues, moría jugo, ni en descura ahí. Ah, entonces, pero sí, hay médica más, con, o sea, ni en ambas tallas, pero yo también enseñé mi con la audiencia, porque ni en dulce, no, mira, ni en dulce, no sé, pues se lo pido, ni en ambas tallas, ni en dulce, ni en dulce, ni en dulce, ni en dulce, a través de su receptor. Vende, tapuíme, bebé, ahora es lo mismo que hoy me venden de ahí, no, bebé, imaginaria, mientras lleva, a través de la radio. 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vaya, por año, para coño, ni de trabajo, ni por ango estoy, ya voy a por ango estoy, ya con la polca para vaya, ni por ahí, ahí, a lo mitad, tú elegí cuál te dice. Sí, lo invitado al de y cabe gusto cuesta. A veces ahí no. A ver, Luca, tú. Y que tú por la de por ahora, pues. Espectacular. Bastante música, me puedo que esté, Luca, o depende de la paciencia. Otro. ¿Vaya, o hay cuesta, amigo, ese tío? De. Ya, música, y más canas, ahí viene Carulla, ahí se va. Y tú, La humilla, Luca, de Genduceiro. En botín de más de cuaneo, quema. Sí, señor. Música paraguaya, pura. Gracias, señor Frida, lo que me han dado audio. Miren, ya recesionó Taina. Eso era. Muy bien. Excelente. Muchas gracias a toda la audiencia que están en sintonía del programa KRTV Tujano. Señores, viernes. Arapotín, viernes. Viernes de folclores, viernes de soltero y viernes de. Muchas cosas más. Alegría, felicidad. Ah, oye, pues hay fin de semana, Luca. Oye, pues mala fin de semana. ¿En serio, amigo? Día Internacional de la Cerveza. Se va a dar y qué. De embollado. ¿En serio, Luca? Nada, oye, se hace y Luca legalmente sea. Más baño, puta. Gracias por algo de email, Luca. Vea, en el compañero de trabajo, vaya, va a ser un mando. Hacia. Entonces, saludo para todos los cerveceros, mis queridos amigos, que toman mucho la cerveza como yo, digo, la Ocuave, de Maite, sí, señor. Dice que la cerveza es lindo tomar, pero no hay que exagerar nomás. Ahí tiene la metro y poca, güey. Entonces, saludos, a Maite, y pollo, pues, en Irucuera, hoy con Bico Ave se va a dar y cue. Y una onza por algo que hay nada la culando, pero ja. A un volley y de un partido y hemos tirado y la tinte 2-3-4 lleva. Ah, pues ya tú ya hemos que huir, ya, pues súper espectacular. Entonces, saludos. Maite, y mandemos hasta antes, Luca, como va yo a enterar. O sea, Día Internacional de la Cerveza Guarda, entonces. Se va a dar y pues ya. Ya se te hagan un material, ¿no? Ya acá tenemos material, Luca, ya muñeca, guau. Ya dan este teino, ese usted, ya pilla muñeca, todavía no están cayendo, no les voy a ver. Ya se está viendo un material. Que tomo ese ñambo y mi ave San Cayetano, porque es patrono de Hayabue Shengu y de muchas cosas. Hayabue principalmente del trabajo, del pan, la lleva de cada día y nada. Entonces, ñambo ya se cata bien, ñambo y jamón y jamón. Mientras ñando, está pura ahí, Lucas. Ya como lo hace todo amigo, ñambo y ve. Ese modelo, yo ya ando ebrio. Muy bien, espectacular lo que ya, ¿no? Entonces, por ejemplo, Doña Mari, ojo, manda de pedido musical de la ITV Peimeina en sintonía desde Picada Boca. Ok, uy, viene donde lo saben, espectacular. Churina en la pareja, espectacular, felicidades, mucha fuerza, mande bendiciones, bienvenida.

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0: en un grabo y a 44 minutos para potinar orilla de la hora 16, 4 de la tarde, 44 minutos. 4-4-4 de Guru. Sí, señor. Espectacular, las 4:44. Excelente, Luca. Pura gente por allá, doña de la envía por un pieca. Ahora este petunjano. Imagina viernes. Ahora ve, ahora ponéis viernes. Viernes de folclore. Y en la envía por un pieca. En Iruquera. Espectacular, señor. Con la mejor música del mundo. Ñandu, güey, se modelo. Vea, pura gente de Odilio Romance. Y los románticos. En paz descansa, no. Pues está de niña Crime Bibi, no. Ya, pues estaba para la historia ahí, la Odilio Orecia. Espectacular. Vamos con Ñandu, Lucas. Los nuevos carapueños, muñeca, que pura hey. Arre, sí. Irán de carta, sea, ¿eh? Va. Y justo me descarta ya recibir, Lucas, sea. A piel, ojo, y naja, ven, voy. Te invito, papá, le toma. Naja, huevo, esto. Gente, cayó esa, sí. ¿Eh? Ahora, veo eso. Yo cava cristal, güey. No te quiero tener ahí, sí, ¿eh? Sí, señor. Pero, y pues le gustó ahí, fíjate. Ahí vi. Después, ve la carta. Venga, machético. WhatsApp. Sí. Mensajer nunca, cuera. Ah, invite. Sí, señor. No inventé la vía de comunicación, hay más cartas de cohesión. Esa cara colectiva de llevarle, deja no, ajá, ni que ya sabes, van de hasta colectiva de los otros, ya, además que ya llegan, o sea, especial, pues. Era esa cara, si no, a todos los años ya correo, ves, eso ahí. Correo, vejo. Era esa grande carta que todavía se acuerda ni encargada, llevarla, o enviar a la al destino a llevar. Exacto, o sea, ¿qué recuerdo yo? Porque estaba, siempre oí la correo, siempre oí, pero ya sabes, y me lo estoy boluga. O sea, voy a brujar esa con ya lo instan ya celular pepa mañana para la inteligencia escuela. Bueno, ya con audio, Lucas. Doña Elfría Franco, que hay de. Ah, pues ya veí, doña Eli Baez. A don Ubaldo Caballero, y me voy a pues acá y doña Andrés. Esto es un día de mi llegue y Andrés la audio que capturamos. Por favor, que tengo ese ya, buah, sabe, y. Inconveniente, y entonces. Don Ubaldo y Guapo Moina. Ya comunicaba en día. Entonces, Don Ubaldo, dime y tiene mañana ya. Dime y tiene. Y las 4 y me, las 4 menos 4 y ese cero y se apema y cuenta con ella. Espectacular, ¿viste? Ubaldo Caballo, ese tan guay. Y se me oye, pues acá, ¿dónde? Acá, caro, hoy. Niño, mira, va a venir de ahí, doña Elfrida Franco.
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0: Seca tú, lo que tu papá me dice, me dice también. Ahora dentro de disfrutarme. Bueno, saludos a todos. Excelente viernes para todos.
1: Muchas gracias, doña Elfrida. Apenas mía, Elfrida, ¿eh? Galletita y cabrera, ¿eh? Livianito y, ¿eh? Espectacular. Hoy coiteña, Elfrida, tiraina, ¿verdad? Cosa dulce. Sí. Ya voy yo para Juan, llevar la chipá, mía. Salado a Villena, dulce y mía, ahí, ¿eh? La y gusto, Juan, ¿eh? Ya, no la burajea, a ver, Luca. No está coitiendo la burajea y gusto cuento. Ya, no hay nada, ya, ya, no la y gusto, vea, porque mandé la lleve, ¿eh? Andarse con el gusto, ¿verdad? Ya, no dice, ya, no dice, ya, no, ya, Luca. Espectacular. Bueno, más audio, Lucas.
2: Hola, hola, Angelio. Hola, Lucas. Buenas tardes. Déjala. Hoy es viernes, luego, así que, por más que no es, ya día de la cerveza. Igual doy los días viernes, día de la cerveza. Chinga, vos, tengo una vez hablando hoy, güey. Felicidades para todo lo que sabe tomar y hablando con ella. Pero me cato un año, felicitario. Y ya me mandé ese saludo entero de Ave Doncelio, especialmente a saludarse a Lucas, a don Benicio y familia, don Eugenio Garay, don Silvio Garay, don Eugenio Acosta, don Silvio Garay, cambia para el apellido ese negocio. A Valicia, ya, la rubia por manta, llevé la niña de Upama y nada, yo. Ay, ya saludo a su amiga doña Mari, don del Rosario, su amiga doña Elfrida, todo y ahí te cuesta ya y de vez en cuando la su camita de la hombre amaya y que tú tan más fácil a ver pedir música a mí te 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Ah, igual doña Bogara ayuda con la cerveza, ¿no? Bendiciones, venía de manada.
1: Muchas gracias, doña Eli, va de Santísima Trinidad, Barrio San Lorenzo, en sintonía, jamás. Ya tú seiste tronco de manera, ¿eh? O cerveza, ama, y nada, y por nada, sí. El que puede, puede, ya te digo, estoy bien, va, po.
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1: Ya, hula, brama, ya, Eli. Era, yo pues te iban, de gina, de yo, año y te iba, o sea, yo, ya, espectacular, saludos y bendiciones a doña Eli Báez y familia, fiel oyente del programa Carlos TV, tu mano a veces, te diría, es que me voy a decir audio, mía, Virginia. Ahí es por el catalán de primero, yo por el catalán de video, pero yo por el catalán de la música. Espectacular, no, a veces es justo, Luca. Ya te ayuda a la audiencia, lleva, porque ya te la están a mí, lleva ahí la video. Añade, voy a de acuerdo, voy a llevar acá la música. Espectacular, sí, señor. La pantalla del mundo rico, ahí la de memoria, y ahí la va a Herabu. Añade, voy diciendo, pero autazo, güey. Pero, bueno, voy a llevar con la tecnología, Luca. Oye, de allí puru Juanja, de allí puru Cuadamo, y puru Arete. Es ahí el proyecto de Añade. Así que, doña Eli, muchas gracias por tu mensaje. Eso era. Ya lo comía, audio, Lucas. O sea, hoy en día está por ahí de popa peteñera y papoteñera oreja. Va 51 minutos de la hora 16. Doña Vivi de Alvarados. O lo que hay en esta hangar, lo que va a eliminar ya. Ya va, ya. De esta lo va a vender, lo que hace. Ah, man, mira ya. Hacemos andando un baita esa. Qué rico, ¿eh? Espectacular. Buen provecho a salud, mante. Muy bien. Ya no vino a de nada, Lucas.
4: Hola, don Silvio. Maestá, Mande Caru. Ando en el programa de Alvarado, bien. Ando en la arena la que hoy es día de la cerveza. Hace mi enterada y nivel. Sé que es amante de la cerveza. La verdad, humano. Y ya le que todo más se tiene música y a poder apoyar a Buki. La gente de Puyente ya enviando la mensaje de la audio mío. Ahora imagino, pero siempre hay en sintonía.
1: Qué bueno, muchas gracias, doña Vivi. Espectacular. No, pero lo importante es que ella pisa cabres. Ahora, pega con ella y usted te vas a pesar por Camo Calle. Yendo cabrero, ahí te ya veía. Muchas gracias, doña Vivi. Y cada uno tenemos nuestra debida, Lucas. Ya, uno ya le escoba, lleva a alguien le gustaba. Ya tú eres, ¿verdad? A la pinta con Lucas. No,

No, es la realidad, Lucas. Hay personas que le gusta mucho la cerveza, hay personas que le gusta mucho el vino, el whisky, jamás de tal, ya, coño. Pero no, nunca hay que exagerar, yo para antes de la siempre a lo mitad. Ni exagerar, ya, una ya con moderación. Ya compartir en 10, siempre es muy importante tomar una copita, dos copitas y mi en 10, lleva, es muy lindo. Y la cerveza, así que, ya dejáis ahí cuando. Y ya veis, no hay cuiste hoy. Si, por ejemplo, las cupo no hay a veces gusta. Claro, clima para tú, sea hay cumplido otra cosa ya. Entonces, cada uno le cola y viaja. Pero siempre, los mitapes tenéis ahí, Lucas. Algunos tereros, gobernamos timados, los mientes que puedo tener. A la cerveza, pues la cervecero, pues ahí. No importa, todo el lato, timados, los mientes, guapita, uy, no bebe la cerveza. Pero pues santa, y Lucas, cada uno tenemos. Así que, doña Vivi, felicitaciones de Guaná, y es muy lindo tu preparativo, la educada, ¿verdad? Bueno, o sea. Zombies, ay, que bebé la rubia fumante, o sea, qué bueno, ahí está cular. Ay, gracias por la sintonía y por la preferencia al lado y es siempre ñanden en duda, lloriendo y pura y mía y después llega el y qué pose y fe, coro. Oye, ahí está cular, Luca. Bueno, ven a ñar, fida, veo el cabello de audio, doña Eli, a pesar de hacer, Luca. Impresionante la ñan de audiencia, cuela. Muchas gracias por el cariño de siempre. Andy Kim de esa Ina. 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A pues tiene que ir mañana, tú me decían que y usted tiene mi apoyo, Lucas. 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Por hoy, ya se imagina. Papo tiene orilla. Es que tenía que acostumbrarse a ese horario. Sí. Añade acostumbrarse a Papo, coño. Con Anga Papo Tenir. Una hora antes de fuera ese puro. Es espectacular. Entonces, popa por hoy, ya se imagina. 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Lleva 55 minutos la hora y 6. 4 de la tarde, 55 minutos. Por ahí no le pone nada. Pendera, beso, cosas hasta va peina, rollo, cuellima, y un día de tu papá. 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

Bueno, hoy vas a imaginar, Papo Connor y Eva, 5 minutos de la hora y 7. 5, 3, 5 minutos. Sí, ya se va a quedar, Luca, ¿eh? Sí, señor, ponte y maga tú. Ponte y ahora voy a imaginar Papo Coin Arabor y deja de ver 5 de la tarde, 6 minutos y 7 horas, 6 minutos. Ñándene está para ver tu saco, ya ve. Ñándene mi poca hora, te ve tú, jano. Ñándene lo que vamos a pedir, Jerónimo, por año, con las señas o pedidos, gina, pues se veñando, porque le digo, estoy te, ya sea. Primer. ¿Te lo estás yendo con Lucas? Por ahí te lo estás yendo. De Paul, ya, porque. Doña Vivi, yo veñando de Curia, mi te. Alorado, obvio. O sea, cañones de jaina, ¿eh? Saludos, Maite, y mantenemos, ¿verdad? Vivi, ¿eh? Mucha fuerza. Ni dejes con un brazo ahí, mi tía, ¿eh? Saludos, mande. Eso era. Moco y jañando, Lucas. Cuña guapa, espectacular. Para toda la señora guapa. Cuña caray, cuídame, ¿verdad? En vez de ir, Maite, y pollo. Cato, puré, pum, barete, ya, ureco, ahí en la zona nueva, ¿verdad? Ja, pues ya veí. Distinto vecino. O por un pie, te cuña caray, en sino de jaina, ti, Maite, y pollo, pues yo, cuña, ¿verdad? Ni en tu caso, entonces, que te cuña guapa. ¿Vos a buscar, Lucas? El dúo Ocampo Vera. Vamos a ver, ¿qué le parece? ¡Epa! Viene caro. Esa guapo, con Nacho. Y es una peor. Ahora decimos, ¿eh? Ya, hubo tanto bailar, se va a ver. ¿Cuál es la persona allá, Lucas? El otro donde esté, esa. Bueno, Lucas, Día Internacional de la Cerveza. Ya puse acá, pues, ¿no? El Día Internacional de la Cerveza es una celebración de carácter internacional que se realiza anualmente el primer viernes de agosto. ¿En tu verdad, nomita? Entonces, cada primer viernes de agosto es el Día Internacional de la Cerveza. Eso era. Con la finalidad de rendir homenaje a esta bebida que acompaña momentos y personas alrededor del mundo. Se conmemora en aproximadamente 50 países. Qué bueno, espectacular. Entonces, Día Internacional de Cerveza en cada primer viernes de agosto. Sí, señor. No, ¿dónde va a poner el lugar? Me llego a centrar. Eso era, pues, ahí está el lugar. Bueno, saludos a todos los cerveceros. Llegué y me dije, ya, el FIDA, y dice, siempre te intes a UGE, y dice, ya, pues, ya, apeja, y dañar, FIDA. A gustar su cerveza ahí, pero apete y minte ahí. Nos vamos a ver ya tranquilo, más. Qué bueno, espectacular. Apeja, y para compartir, la lleva. Bueno, en esta por ahí, vaina, pues, apegar a vos, y para poco, nos lleva 8 minutos de la hora 17, 5, dale, 8 minutos en esta Paraguay. Tú y Sacuella, ve. Muy bien. Ahora pedía celebrar, Gina, ya conmemorar, Gina, el día de San Cayetano, lo mismo. Sí, señor. Y con amita ya joven a San Cayetano, ahí me hiciste página. Nacimiento 1 de octubre de 1480. Eso es. Fallecimiento 7 de agosto de 1547. Edad 66 años. Espectacular, entonces ve ahí San Cayetano Orejewa, San Irucuera, está de Marco, ya le cogí una lleva para faltar tiempo donde que tu mañana es poco este día lleva, pero es muy importante ver. En la fe católica se le conoce como el santo de la providencia y el patrono del pan y del trabajo. Los fieles le rezan para pedir empleo, sustento diario y bienestar familiar. Su fiesta se celebra cada 7 de agosto. Espectacular, ya hemos ido a llevar entonces. Ahí en el patrono del. Patrono de la providencia, lleva y el patrono a veis del pan y del trabajo. Espectacular. Vaya, ahí en la corriente de Ñe Yeruya, su pe, siempre Ñe Pumo y su pe. Yo creo que tengo que decir por no tío, Jotaña de Ginape, pan de cada día, apete envía por la mija de trabajo a veis. Espectacular, así que es ahí en San Cayetano. Entonces, todos los gaños de llevo eso siempre que tomé esa rogaña de eje, ayer por ti, porque tú ya cañan de acá, ni fuera, y que tú ya de bendecir, añá se poná, janguá. 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Espectacular. Bueno, ya cumplí, Lucas, con añan de auspiciante, cuera, o pellegui, dame esa, pues ahí te viña, comenzar, añan de Lucas. Impresionante la gente, Lucas, ya puse a cañan de eje, y naja, que leyan de horario, pues leyan de horario, lleva. Entonces, ya cumplido ya hoy en el día oficial de escuela en día de hija, pues ya te llegué a un mensaje, ya complace, ya ha pedido musical.
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0: 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Sí, señor, hombre, ¿cuántas se pide? 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De autoridad, pues, como así, marejoina. Modo mundial, güey, sí, señor. Es espectacular, no se vale. ¿Cuántas se pide este vaina? ¿Cuántas se pide este vaina? ¿Cuántas se pide este vaina? 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Sí, señor, espectacular. ¿Cuántas se pide este vaina? 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Ahí está, Lucas, ajá, osa tu sal, Lucas, tu sal, ajá, porque vi, y mire, jeta y tres, imagina, vuelta, y sí, señor, no se puede estar ahí, pero yo leí cosas que hay en el lugar, ¿verdad? Me quedaría acá. 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Jaña de la época, ahora te voy tú, Jano. Ñandre está por ahí, por esa página. 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Papo Coin, y lleva 17 minutos de la hora 17. 5 de la tarde, 17 minutos. 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Viernes por ahí, Lucas, viernes por ahí, y nada, y doña Natía, y turba de ahí, y manifestamos, mate, cuando llegaron, mi niña Natía, está aquí los panes, vaina, ¿eh? ¿Dónde audio? Bueno, Lucas, más mensajes, pues ya, más pura jefe, y nada, ya le cojo ahí mensajes, Lucas, porque ya tenían de Anguirucuera, y nada, espectacular, gracias por la sintonía. Hola, esto es muy lindo el programa, tu programa, y pasa la polca, saludos, Mike, se ve y su peje, y muchas gracias, mate, doña Elba. Muy bien, gracias, doña Elba. Saludos y bendiciones, doña Anduta. Saludos, Miguel, se dice, ¡hey! ¡Chila! Espectacular, ya Anduta, ahí está nomás. Bueno, bueno, más mensaje, Lucas Eñandeco, bebé. Gracias por el saludo, amiga Eli, igualmente para vos y de parte de mía y de mi marido, con la polca blanca cabellera, y especialmente para ella, Mari de Pica Boca. Bendiciones, amigos, y muchas gracias. Espectacular, vamos a mandar un saludo a la señora Eli Baez. Espectacular. Bueno, va para allá la coina. Audio, Lucas, ya la coina. Muy bien, ya gente, mira, audio, Lucas, más audio, ya anda, Lucas. Un Ubaldo Caballero, te coben añadiendo, mira ese audio.
1: Buenas tardes, don Silvio Acuña, Matecoba. 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
0: 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Más audio, Lucas.
2: Buenas tardes Silvio, buenas tardes Luca, Mala Porte, Mala Situ, Mala Equidad, a ver en sintonía, en la radio, a saludar a los muchachos, compañeros, funcionarios de la MUNI, principalmente a Ricardo Vera, con máquina, ya puesto buscar, ya puesto usted, imagina. 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
0: Muchas gracias, en Iruguazú, espectacular. Saludos a la gente de la municipalidad, ¿eh? Saludos a la gente para todos los funcionarios. Pero bestia, porque la 1-1 ya está haciendo y caso allá, Lucas. Así que, vamos a ver, Maite, gracias por la sintonía, por la preferencia, espectacular, qué maravilla. Saludos a la gente, entonces, de la municipalidad de Nueva Alborada. Hoy en sintonía, y en Tejena, Lucas. Carlos, que te di pura hey. Rory Ponce, especial. Sí, señor, sin problemas, sí, espectacular. Muchas gracias a Guillemante. Bueno, audio ni algo que vaya, Lucas. Bueno, muchas gracias, Lucas. Pedido musical, sí, ya le va a llevar. Eso era. Vale, por ahí, ¿no, Lucas? Oye, Eli, vale, los topamigos de pedido. O sea, y que tu perigo, Lucas. O sea, que pucha, ¿no? Impresionante la de pedido, ja. O topa. O topa y te, ay. A ver, Lucas, voy por ahí, ¿no? Saludos, Miguel, se dice usted. Espectacular. Ahí. A Blanca Caballera. Vos a Pepula, entonces pedido musical. Peina, ojo, mami, tu papá, oye, en el piapuro, pideja, vaina, caro, este, pues tu jano. O a Jehová, en el tapo, la vaina, vos a Pepula, vos a Pepula, moco y pan, vos a Pepula hoy. 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

0: está por esa página, Happy Pa Moquero y Pa Moquero, y lleva 32 minutos de la hora 17, 5 de la tarde, 32 minutos, Ñanden está por la guay, tú dices, acuella, ve. Ñanden, el día poco, ahora te meto un jano, pues jueves, 87.9 Radio Nueva Aurora FM, no vivía. Ñandú, vamos a pedir por ahí, Lucas. Yo compré ese llamado pedido, y nada, lo mismo, yo lo añan debe, a pues de Villar de Covejina, a Ñandú, Lucas, Impresionante la gente, gracias por el cariño de siempre. Por ahí, tiene una detenida, Ñandú y Lucas. Añe contenta, mandere. Aña, él iba, O por ahí, Ñandú. Lucas Ortega y su conjunto. ¿Dónde está ahí, Lucas? Cañete allá. Espectacular, Lucas. Ah, ¿moco hija? Saludos, mi que se ve y su pe. Te llamo, se cayó. Blanca cabellera, penderos en noite, porque la andera ningún da igual. Espectacular, Lucas. Muchas gracias, Guillemante. En sintonía, audiencia mayoritaria del 87.9 Radio Nueva Alborada FM. Sí, señor. Añade mi papá, viene acá. Ahora este betún, jalo. Ya en boba, esa vagina, más o menos, dos meses más o menos, lleva ya en metadina. A partir de ahí, sí, hasta las 18 horas. Pega tú ya. Ya normaliza allí, también yendo de horario, viene. Está ahí, no lleve poco agua. Si yo te yendo de horario, viene, Lucas. Pero sí, la mayoría ya de cuá más lleva. Entonces, siempre ya vamos a su escuela, y me ja. A partir de las 16 hasta las 18 horas. Ya en mi papá, viene acá, lo te betún, jalo. Apoica tú ya, ni que más ambos de mi papá, ya vaina, ahí va el espacio exclusivo de la lista 5, ya vaina, hoy entero, ahí está, o sea, hoy en sintonía, ya vaina, ya vaina, para algunas informaciones o surgidas dentro del equipo, ya va, entonces, es muy importante estar siempre en sintonía, también sea ya cuayas, vaina, veija, y los trabajos que van a, o planeaba, es de candidata a escuela, llevas a policía, veían de consejas de escuela. Pues van a la tembia pobre, lleva a partir de las 18 hasta las 19 horas con la compañera de trabajo Reina Cubilla y todo el equipo de la lista 5. Bueno, añadir. Sí, añadir, ya con placer, yo te puedo hacer pedidos a. Oye, por el cama ese, yo voy a un paso de pura, yo de carata. Saludos y bendiciones, doña Eli. Eso era. Vaya, chico Lucas, y después de eso, están ahí, tenemos ahí. Sorteo, ahí, ya le cojo a Gina, anotadísimo, ya le cojo y también lleva bien. Ordenado de que tengo ese día, por ahí en el sorteo, ahora con el lunes, y que tú estás a partir de ahora con el lunes, ya. Ya que todo va a sobre tiras y que le da premio, en el contenido pues ya se acuerda sin ningún problema. Lleva en hasta ya pues ya se acuerda. Y antes que tuvimos ahí, vamos a otro tiras y cuay. Moscoy, premio Yerko. Moscoy, yo pues premio sorpresa ahí por ahí. Mira, ya recuerden, ya sorteaban. Espectacular. Premio musical, Lucas Yerko, veina. Audio. Mira, audio, Lucas, vaya, tiene que lucrar.
1: Buenas tardes, don Sergio. Pende caro, buenas allá, Tomás. Se ve si dice caro por ahí. Ay, nada. Ahora con se visita, usted no era se visita. Era Micaela Luján. Desde música súper buena, que está en Boston, dice Blanca Cabellera. Pero guapo, maro, cayu, y me superaron en duda en el programa.
0: Muchas gracias, doña Natividad y Turbe, desde Puerto Paraíso, como siempre, ya puse a cañón de Gina, ¿eh? Qué linda visita, ¿eh? Vea, Gina, ¿eh? Ahí visita a Gina, ¿eh? ¿Tú vas a hablar acá ya, Luca? Ya con placer, vamos a subir, entonces, pero ahí en día, doña Natividad, va a decir, pedir disfrutar, buscar, pedir divertir, ahora que vieron, la mejor compañía. Espectacular, gracias doña Natividad, saludos a la familia. Hasta pedazos por ahí, tengo viernes cada grupo, una doña un día, espera, bebé. Muy bien, Lucas, excelente, espectacular. Vos a Potiñero, y vas a imaginar, Papo Coin a la oreja, Eva, 36 minutos a la oreja. Más audio, Lucas.
2: Hola, Silvio, soy Luis Vaina, tío, no ya, y tú ya no puedo andar tu hijo, no dice, pero cuando tu calle dice, nieto, se habla, vea. Ando se dijo si también yo sabe en bobuche. Ande no me mandó ahí está ya puse acá acá ya ande no me mandó ahí está ese. Que no sé esa ahí de vino Silvio. A Luca me saludo.
0: Muchas gracias, don Luis Báez, desde General Artigas, compañía Talos Pebie. Siempre llamando a ese lugar, ¿eh? Ok, ya está lo hace, güey. Espectacular. Gracias, don Luis. Saludos, bendiciones de Guanabe, a doña Simeona, a Ante, ¿dónde vengo, corona? Vete y Maite y Pollo, pude del programa que ahora te veo tu mano. Fiel oyente, Lucas. En el que tú oyes, oíste, güey, lo que vea posiblemente, oye, así le celular, güey. Bueno, hay nieto ahí, me va a llevar a lo que hay de audio mío. Espectacular, don Luis. Muchas gracias, Manté. Saludos, bendiciones de Guaná. Luego, ahí te iba a decir a mi hija, a ver, en contacto, doña Andrés. Pura ahí, y todo elegido, que era florcita misteriosa. Sí, señor. Ella le conoce la versión de Julio César, ella va. Que Millán Valle, peña, en mi lugar. Exactamente, que Millán Valle, espectacular. Muy bien, excelente, Lucas. Muchas gracias. Entonces ya puso y por ahí Lucas ya como se me ha pedido porque puede llenar ojo ese Lucas impresionante pues ya tú ya como se te ha pedido o peña ya peña el sorteo y por nada Lucas muy bien excelente gracias Lucas entonces peina pende pedido Anguilucuera ojo más YouTube por depender de la ITV.

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mañana está por ahí para esa mañana. Irundi para la boipa, porque le dejaba 44 minutos a la hora 7. 5 de la tarde, 44 minutos. Ñandel está para abajo y sacó ella de Ñandel envía posca. Ahora este ve tu jano, pues juez 87.9 Radio Nueva Alborada FM Rupide. Ñandumo con Pura Jai Lucas. Ya complace, pedido. Pura Jai, ¿dónde tenías tú, Lucas? Florcita misteriosa. Que mil ya va y los alfons. Si no muñeca, niña, que ve. Don Luis va a despegar ahí. Ahí creen, me voy a ahí. Doña Simiona, pero bueno, ahí. Tima y ti, agua y diamante. ¿Moco ya, Ñandumo, Lucas? 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Van a dar especial. 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Va a la nueva vaca. Tuya y carnicero. Va la espectacular. Don Ubaldo Caballero. Oye, alguien de pega pura. Hey, Green Lucas. Bueno, ir un tipo por ahora. Ibas a imaginar para poco en el eje. Va 45 minutos a la hora 17. 5 de la tarde. 45 minutos. Ya tiene está por ahora. Y tú dices, pues ya ves. Ya, pendiente sorteo, Lucas, porque puede tirar la de Aragón. Ya la arreglo arriba, pues con ella, estamos sobre la hora. Bueno, ya, esa mi yo la ves, amigo, Aru Vigina. Ya, Moscoillo, pues, ya, ni pregunta. Pues, mira, premio y puta. Porque te iba a tirar la valla, yo ese, dos premios ya la cuenta, ya la sorteada, ¿no? Con todos los participantes. El número 20. Ya esa misma, página número 20, ya de Corpio Tejina, Petrona Benítez, calle C10, Doña Petrona Benítez. O ganar Betty, premio sorpresa, Eñan de Curija, Bococa. Bococa. Esa es la. Bastón va a llevar. Bastón. Bueno. Aún pues ya huele con. Felicidades, doña Petrona. Captó ya huele antes de premio en Angamo y te petrolar. Pero que le se lleve a un estemo, bebé. O si no, tú ahí pues juega, tú ya retirada. Y voy allá a aprender gente para. Tenía comunicando ese día en ahí que estamos. Ese ya, ña Corina. Juega para adelante, felicitaciones. Bueno. Ambos vamos a coger a premio en ya le cogen a yo, pues. Y a alguien de pregunta y ya para coger cómo se dice bastón en guaraní. ¿Cómo se dice bastón en guaraní? Apenas el número uno. ¡Epa! Pues soy yo. Y número uno. Juan Ojeda. Terminación 658. Tini David. Poco cae en el vehículo. Eso. Era. Apa, además de ser Angiru, Juan Ojeda. A mí, Tanuzuka, tu pulir. Hoy, joña, te dañan de Polka para Valle. Excelente, gracias por participar. Oye, Tini, dañan de premio, o sea. Y suerte tipo a ti la base, ¿eh? Uy, además de Juancito Ojeda, nos jefe premio de sorpresa. A. Que tú ganamos ese mapa por andar y retirado. Y vas a coger una página para ir a tener una. Carnación entre. Un juego joven, entonces. Y que tú te dan áreas, hacemos ese mapa por andar. Lunes, ahora coge lunes. Y que tú le hacen el retirado de yo voy, de premio. Muy bien. Oye, llévate entero, vete a ver. Ah, pues yo mandé entero, ve, te ha participado, que ve, lastimosamente lleva, y que sorteo, ve, a la hipo, a la peina, ya no broma. Y suerte, y güey, bueno, ojalá yo pueda llevar, yo acertaba, y güey, entonces la bastón, oye, es poco K. Bañé, este, ve. Gracias, ya de un genio Acosta, la meja, bañé, debe haber idea, lleva, a oído, bañé, debe, a la pregunta y respuesta. A William de Don Eugenio y a toda su familia, como siempre, hoy en día de Inas, ya empieza a cajar y tepes, hay de acompañar siempre, ella en ideas, pega tu ñambo asada, ya pega tu ñambo asada, ya hoy en día de la nieve, ya hoy en día de cuera. Este timba, ya le coina, este timba, ya le con, y recurso en nuestro programa, lleva, y ya pota, ya hoy en día. Esa la otra semana, ya le con a Lucas. Ya vamos a coita algo, anga, para la otra semana, que a tu adivinanza, que a tu adivina. Otra cosa más, lleva un por Andulla, puede que tomes ya premiarlos a la audiencia o participar bien en 10 lucas. A William de entero, vete a ver, gracias.

Oye, y también te dicen, y luego que te mencionan los mismos sacos, y a ver, no le quieren jamás, voy a tener popes. Entonces, a Guillermo, antes de lo ves, a feliz fin de semana, tape a Sapona y té, tape a disfrutar, a niña ya usa y tira de vida, pero no está, niña manejata, niña moscoti, a niña moscótano, a niña manejati. Que te dicen, yo cuida, pa, a niña sanguencia, tolibu, a ver, con fin de semana, por la gina, con esa gina, pero, pues lo de menando que ya tranquilo, pa. Con este don ya abrí, tiene tiempo. Con este don ya abrí, tiene tiempo, gracias a Dios. Tiempo por ahí no, pero sí, o refresca. Entonces, saludos y bendiciones en el mamá de la audiencia. Cuidado, Lucan Diego. Muchas gracias, como siempre. Excelente el trabajo. Te vas a poder tener fin de semana de familia. Cuéran, Diego. Comienza hasta la que visita más en un brillo. Ya puse de cuera, lleva a la dictadura, monaja. No, paciencia, mi Dios, lleva porque trabajo es trabajo. Entonces, Diego, nada, y Lucas, lo mejor deseo. Y saludos y bendiciones de Super Guaná. Oña Gina, calle 67B. ¿Vais a decirle, Lucas? Doña Sonia Duarte. Oye, pues acá, qué bueno. Qué bueno. Entonces, Maite, y manda de Doña Sonia Duarte y en entero donde vengo de cuidar bien buena. Doña Sonia, te vas a ponerte con fin de semana en compañía de tu familia, a tu pan, así donde lo vas a siempre a ver. Y gracias por la sintonía, por el programa de Envía por Javier Nacaro de Teputunja. Entero, te ave. Un Dios se lo pague. Cuando pedimos la mitad, muchas gracias a los que hoy lunes peguen en Envía por Javier Nacaro de Teputunja. Y no se olviden, mis queridos amigos, que Dios siempre ocupe el primer lugar en su vida. Muchas gracias. Permiso.

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1: Son las 5 con 53 minutos.
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0: Hola, hola, muy buenas tardes a la gran audiencia del 87.9 Nueva Alborada FM y Tardes Mágicas. Casi dije de la lista 5 y dije Tardes Mágicas. ¿Viste la costumbre, Silvio? El especial de la lista 5, Mónica Yay, nuestra futura intendente de Nueva Alborada. Así la costumbre me traiciona siempre. Estamos ya acá listos, Lucas, en esta lista que une a todo Nueva Alborada, ¿sí? No hay color, no hay partido, no hay bandera. Tenemos una sola bandera en el corazón y es la bandera de la Alianza, ¿sí? Es la bandera del distrito de Nueva Alborada. Estamos ya con la compañía de nuestra futura intendente del distrito de Nueva Alborada, la señora Mónica Yay, todo el equipo de trabajo también, que anda caminando y transitando distintos lugares también, obviamente visitando esas visitas casa a casa, que es muy importante también. Saludamos a cada sector donde estamos ingresando ya con el dial. Claro que sí, estamos llegando a todos los barrios, sí, a los ramales, a las zonas más lejanas del distrito de Nueva Alborada, así también localidades vecinas a nivel país y fuera del país. También a los que nos siguen por la aplicación vía internet pueden escucharnos, seguirnos y acompañarnos en esta tarde. Ya también se presenta el compañero de trabajo que me acompaña ya aquí en mesa de trabajo.
1: Maite y Reina, Maite y mamá y tema, ya pensé acá, Reina, ya andan en vía por la lista 5. Ahora, Mocuija. Y en el envío podemos coincidir los días a viernes 7 de agosto del año 2026. Maite y Pollo P, abrazo republicano entero, bestiave. Ella ve ya, mira, compañera Reina, bajo una sola bandera. Ya ñoño va, ya abraza pa. Ya se escala alianza. 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Vale, te ve que estamos enseñados por ayer, leyendo de distrito por este, ya veré con Nueva Alborada. Allá le cojo, la gente cuña, pues a pimbaré, te gina. 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Leyendo de distrito, entonces, un peana, ya veré con ella como candidata, y donde lleva doña Mónica Yay. Hoy en el 10, siempre, y donde apoyado, y donde quiere, magma, viste. Vecinos fuera, no era lograda, pero ya, nada, entonces, ñañeja, ¿a qué no lo mitan? 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Hoy cuando va a ir a la ofaltaba y en el rito, pero hoy cuando va esa olla puta. 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Entonces, pierda ahí, importante la mitad, y en ella ya le añá, ya llevo ya, o yo, jeja, pues nada, hay a veces, hoy en el día, y Mónica, seis, compañera Reina.
0: Transparencia, honestidad, unión e igualdad, ¿sí? Es un selecto equipo de trabajo el que tenemos con el equipo de la lista 5, la Alianza. Alianza Nueva Alborada. Así nos distingue la gente, así nos recibe con esa alegría todos los días. Nos acompañan, se suman, nos escriben, nos llaman, Silvio, para poder formar parte de este equipo maravilloso. Grandes personas, buenas personas, grandes profesionales. Sí, el Xococué, esa mujer guapa, trabajadora de su casa, que sabe lo que es el sacrificio, que sabe la necesidad de Nueva Alborada. Todos confían en la persona de la señora Mónica Yay. ¿Por qué? Porque ella siempre demostró eso, su capacidad, su honestidad, su transparencia, el don de ser humano, que muy pocos también a veces pueden decir que no ha fallado con nadie, que no tiene nada que ocultar, que no tiene nada de qué avergonzarse, que puede ir con la frente en alto y visitar a cada vecino de nuestro querido distrito Nueva Alborada.
1: Así es, Reina, pues sí, ahora la mitad de la vez, ya llevo ya. Ñañe, un único partido por ahí, te vaina. Un solo partido, ya no va. A ver, ahí por ahí, Colorado, liberada. Además, Olimpita Cerrita Guaraní, lo que yo ando ahí por ya, a ver, ñande jaise, te pete y estende jina, pete y estende jina, que tú jamás ya, ya jupí como intendente ñande candidata ya de cuá, jina, 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De la distancia de ella de apoyar a reina. Se un mensaje hace el mejor la hora ahí. 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Entonces, pesa, jaumía. 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
0: Transparencia, honestidad, sí, y sacrificio también que conlleva este equipo de trabajo. Ya como decías vos, Silvio, vienen trabajando hace rato ya por el distrito. La señora Mónica ya ahí se le reconoce por toda su trayectoria desde el servicio social, con presencia real en el municipio, nacida en el municipio, trabajando con la gente del municipio, apoyando todas las actividades del municipio. Mónica Yay, intendente 2026-2031, la fuerza que nos representa en Nueva Alborada. Y ya le presentamos para que salude a la gente un ratito, para que pueda entonces ya la gente sentir su presencia real también acá, porque ella está en mesa de trabajo acompañándonos. Muy buenas tardes, señora Mónica Yay.
2: Buenas tardes Reina, buenas tardes acá el amigo
0: Silvio.
2: Silvio, que siempre me olvido su nombre. También Lucas, buenas tardes. Y buenas tardes al distrito de Nueva Alborada, a esta hermosa gente luchadora, sacrificada, que quiere una Nueva Alborada mejor. Aquí estoy hablándole, llevándoles mi saludo a todos. Y quiero también aprovechar el momento ya para que se vayan preparando. Nos vemos dentro de una hora en Puerto Cantera, nuestro lugar de origen. De ahí venimos, de Puerto Cantera. Entonces nos vemos dentro de un ratito en el Salón de
0: Unión e Igualdad. Entonces en el Salón de Puerto Cantera, reunión barrial esta tarde noche, señora Mónica Yay, ¿sí?
2: Vamos a cambiar el lugar porque ese no va a ser chico. Entonces vamos a ir en el Quincho El Amanecer. Está al ladito, a unos metros nomás.
0: Y aparte, entonces, es cerrado también ese lugar, un poquito
2: no,
0: más cerrado.
2: No, es abierto. Abierto es, pero vamos a estar todos juntos. Y ahí está. Nuevo Amanecer. Nos vemos ahí dentro de una hora. Totalmente invitados todos. Nos vemos dentro de minutos.
0: Sí, de minutos. Mientras llegan la gente y se acomodan ya en el lugar, vamos a estar llegando ya con todo el equipo de trabajo también, entonces, para poder estar en esa reunión barrial de esta tardecita noche. Y le esperamos a toda la gente del lugar y también así de localidades vecinas que se puedan acercar entonces para compartir, para poder entonces ir vibrando junto con el equipo de la lista 5. Muchísimos mensajes ya que van llegando, sí, y vamos a ir compartiendo también, porque la otra vez nos quedamos con varios mensajes sin poder compartir. Seguramente por el tema del tiempo también no vamos a poder llegar con todos, pero por lo menos algunos de los mensajes vamos a ir compartiendo. Voy a leer uno de los mensajes, Silvio, y después ya te doy nuevamente para vos también ver tus mensajes y obviamente compartir esta tarde. Lista 5, dice Nueva Alborada, te necesita con esa garra, señora Mónica Yay, que conocemos en tu persona, dice. Cada puerta que tocas, cada barrio que escuchas, está moviendo algo. No aflojes, ahora es el momento de cambiar, dice. La ciudad cambia cuando alguien se anima a dar la cara por todos. Y esa sos vos, dice. Estamos con vos hasta el final, dice. Desde Barrero, Guazú, saludos para la amiga Ana, entonces, que me envió este mensaje también a tempranas horas ya del inicio del programa.
1: Así es, Reina, excelente. Gracias a Guillemante de Tero Bestia. Bueno, ya ves, acabo de ir a Coahuila, voy a ver. Es el espacio exclusivo de la lista 5 con la candidata a intendente municipal Mónica Yay y su equipo maravilloso. Tapi se acuerda, omba a posea, omba a pao, hijina, omba a posedeo, hojina y catuna maiza, omba a poner a poner a veo, hojina y en el distrito Nueva Lora. Jope, van a sangir ucuera, primera, ya pude sacar, pina, coten, viapure, ñañe moí, araña moí la pila, ñamo moí la pila, allá apoyado, cuña caraípe, allá güey, se hina, pea, ñañe bota de moí. Compromiso es compromiso, siempre cumplido, cumplimos. Ahí está, Jaco Angatu, con más fuerza, yepa, ñaña, putigón, a su pedido, tenemos ese ya juicio, ¿verdad? Como intendente, como cabeza de nuestro querido distrito Nueva Alborada. Ah, entonces, Reina, ya cambié y mil años de lugar de reunión, sí, ahora te va. Va a ser el Quincho Nuevo Amanecer.
0: En el Nuevo Amanecer, ok.
1: Quincho Nuevo Amanecer, entonces, va por un día la boba. Invitamos a ver.

0: A partir de las 7 de la tarde.
1: Acá me dice Vivi también que va a estar por allí porque quiere la remera de la futura intendenta. Dice, yo quiero también la remera. Dice, buenas tardes, Reina, está muy lindo el programa. Fuerza la lista 5, dice la señora Mónica Yay. Lista 5 de punta a punta, dice mi voto y el de mi marido también, dice nuestra futura intendenta. Muchísima fuerza para Mónica, dice Viviana Falcón desde Alborada 2.
0: Muy bien, entonces, veis en la mitad, manifestar, y nada, está ya recogiendo, pues ya recogiendo ahí, reina, ya recogiendo ahí, porque la gente, oye, es sumado, ¿no? Porque hoy estamos las cambios. Hoy vota hay tres imágenes, ya cambia, hija, la mitad, pendeje, que tengo que ya recogiendo las cambios, vemos ahí las pilas, peñeja, a ver, peñemos ya al 4 de octubre. Allá vota de punta a punta por la lista 5. Allí va a ir a tu jamón. Ese ya jupí Mónica 6. Ve cómo intenta. Puede empezar a cambio. Perecota de vejina, veñan de columna. Mi ajo va para votar. Mi vejina ya cambia pata. Esta y tres imba. Este envía popona. Ya orecoina. A ver. Y es popona. Ya baja orecoina. Candidata a intendente. Doña Mónica. Esta y tres proyectos. Pona orecoja. Pues ya veis. Entre vestíamos y no hay nada su vaina. El equipo allí va a aconsejarle que hubiera. Acuérdate de ahí, está ahí proyecto por una hueleco. Entonces, no hay en votado, no hay caso en votado. Compromiso es compromiso. Y hoy Mónica se ha cumplido ante la gente. Entonces, a ver, hoy en el 10, Mónica, a veces esa niña reina ya andó muy supe. Con esa ternura de siempre, corazón sensible, de cangue, hueleco, ajena, de que tu mojo ahí, pues la ojeza, la tapiza, ajena, tapé, ajena, tapé, ahí, en vez de que tu mojo, hija, mi hijo, esa pisa, de jaballana. No hay caso. Así es que, oye, apuesta todo lo posible hasta lo imposible y que tu jaguay sea o muy atinado, callan de la tapé, o la callan de la tapé, que también enseñan a jeponar, mamón, ya jajapeñas, boña, se mantengan de paraguayo, en una comunidad lleva lejana de muchas cosas, entonces ya se mantengan, a opinar, y en cote de tapé, ponan lo mitad, a opinar, ya votaban, punta a punta, pon la lista 5, el 4 de octubre, y que también enseñan a opinar, a mi te, y bate. Ñaca Inteve, hoy en esa ñande compatriotas de vagina, doña Mónica Sey.
1: Bueno, vamos con más mensajes también. Saludos para Susana González, para toda la familia. Ahí toda la familia también con el respaldo a la señora Mónica Yay. Con Mónica Yay, la lista 5 llega a cada rincón de Nueva Alborada. Dice: gracias por su compromiso, por su escucha y por creer en nuestra gente. Estamos con usted hasta el último voto, dice. Se puede, Mónica, mucha fuerza, dice entonces también este mensajito. Muchísimas gracias a Susana González y a la gente también, a toda su familia ahí dando el respaldo también a la señora Mónica Yay.
0: Excelente, reina. Ya van llegando los el equipo, ¿verdad?
1: De la lista los candidatos a concejales. Dos damas y un caballero por el momento también acá ya en mesa de trabajo.
0: Excelente, huesitina, reina. Ah, mi tacuña piajuina, Mi tacuña piajú, más posea juventud maravillosa. Pero es importante, reina, porque el apoyo de la juventud, porque es acuá, buen barete. La piajú, hoy cuá, la necesidad de hija, acuá, pues se opina, muy puti. Ah, ya lleva, y que tu jamás sea, va a por el distrito, Nada, no sabemos, ahí la uta, ahí la jota, ahí la guacucilla, ahí, entonces. Pero prohibido y nada con el equipo, prohibido y te la silla para cuadrar y entonces ya va a poner a la escuela, upea y nada y compromiso, a cumplir y nada, oye, comprometida, lleva acá con la candidata con el equipo de la lista 5, reina.
1: Sí, felicidades a cada uno de ellos realmente, porque formar parte de un equipo tan grande en miras de tanto por hacer también por el distrito, ¿verdad? Porque hay mucho por hacer. Y esta gente maravillosa tiene proyectos muy lindos, Silvio, que se está reflejando también en su labor, caminando con la señora Mónica Yay en cada barrio también, dejando esa esperanza palpitando en el corazón de cada hogar, de cada familia que ellos visitan también, que es muy, pero muy importante poder entonces estar atentos a cada pedido, ¿sí? Porque no solamente es visitar y escuchar todas sus quejas y muchas veces también no solamente quejas, sino también lo que siente cada persona, cada familia, todas las necesidades de nuestro distrito, sino también trabajar y llevar esas necesidades para que podamos entonces ver cuando estemos ahí en el gobierno para poder ayudar a toda nuestra gente.
0: Reina, pues si te hinas a la seguida, está bien en el distrito, ves a esa reina, hina. Y en el candidato, o se cae, no la problema, mo, boy. O era jata la agenda para irte. A opea tu jota tu yaina para irte para todo solucionar. A opea pues la importante, porque la era jara el problema. Por lo menos, por ejemplo, carpeta, maestético, comisión de sinales, va. Hola, ja. O entregarle carpeta. Ve al Mario, yo, bebé. A ver, vaina, wey. Entonces, Mónica, no. Ahora, jata, llevo la jata sobre la carpeta. Hay un registrato a 2-3 días. Vamos allá. Oye, pero no te vamos a golpear. Puerta en la de captura. A peor solucionar. Porque es esta parte. Oye, ya vamos a llevar la jata. Si ya golpea la, ok. Está ya, güey. Coja, ya vamos a llevar la jata. Y que ya conseguí algo. A ver, Mónica, upeale y trabajo está. Porque, y que tú puri. Y que tú puri. Hoy cuál es enseguida. Hoy cuál va. Y se puede llevar a modo. Vamos a llevar la jata. Vamos a llevar la jata. Ya vamos a llevar la jata. Ya vamos a llevar la jata. Porque upea la vaina, lleva ya entero bestia, ya tiramos, ese es la carro yo en 10, pa, porque la idea es trabajar juntos. Upea la vaina, y que tú hagas esa, ya mopu, allá, jajina, que hoy en el distrito, pon ahí, te llevo el eco, ahí pon ahí en el distrito, y pon ahí, pon ahí, jajina, ahí pon ahí tanto, vaina, pega, porque yo sé que la gente de Nueva Lograda ya se cansa, ahí hay tres, y más la cambio, jajina, upea la mitad, ñaño, muy inumbado, abajo, una sola bandera.
1: Bueno, Lucas, vamos con un temita musical mientras ya le acercamos también a la mesa de trabajo a los futuros concejales. Vamos a pasar primeramente lista por respeto también a toditos porque son 24 flamantes candidatos a concejales que van a estar acompañando a la lista 5, a la señora Mónica Shay. Entonces, Alianza Nueva Alborada. Vamos con el temita, ya volvemos.

0: Bueno, vamos avanzando porque rapidísimo se va. Y hoy sí vamos a estar una hora nomás. No como el miércoles que nos extendimos hasta donde dijimos basta. Bueno, el saludo a cada rinconcito del distrito, a todos los que están en sintonía, a todos los integrantes del grupo de la lista 5, que son un montón. No vamos a poder nombrar a toditos. Así que el saludo a todos que están ahí en sintonía. Vamos a ir con la lista, el listado de los candidatos a concejales y luego ya vamos a estar hablando con los que nos acompañan en mesa de trabajo. Bueno, vamos iniciando por el Partido de la Juventud en la opción número 1, acompañando a la señora Mónica Yay, está el señor Alan López. Lista entonces 21, Partido de la Juventud, opción 1, Alan López.
1: Alianza Nueva Lorada, lista 5, candidatos a concejales municipales. Opción 1, tenemos a Basilio Pereira.
0: Opción 2 por el Partido de la Juventud, lista 21, opción 2, está el señor Adrián Sicún.
1: En la opción 2 tenemos a Gustavo William por la Alianza Nueva Lorada, lista 5.
0: Lista 21, Partido de la Juventud, opción 3, la joven profesional Florencia Alonso.
1: Alianza Nueva Lorada, lista 5, en la opción 3 tenemos a Leonardo Galeano.
0: Lista 21, Partido de la Juventud, opción 4, Wilson Amarilla.
1: Alianza Nueva Lorada, lista 5, en la opción 4 tenemos a Roxana Rojas.
0: Lista 21, Partido de la Juventud, opción 5, Zacarías Benítez.
1: Alianza Nueva Lorada, lista 5, tenemos la opción 5, Cornelio Osorio.
0: Lista 21, Partido de la Juventud, opción 5, Karina Lima.
1: Alianza Nueva Lorada, lista 5, en la opción 6 tenemos a Emilio Kilner.
0: Sí, en la opción 6 está Karina Lima, Silvio, me equivoqué, en la opción 6, Karina Lima. Opción 7, sí, está la señora Mirta Frey por el Partido de la Juventud, lista 21.
1: Alianza Nueva Lorada, lista 5, la fuerza que nos representa, candidatos a concejales municipales, tenemos la opción 7, Antonio Galeano.
0: Opción 8 por la lista 21, Partido de la Juventud, Máximo Osorio.
1: Mónica Yay, intendente 20-26-20-31, candidatos a concejales municipales, en la opción 8 tenemos a Luis González.
0: Lista 21, Partido de la Juventud, opción 9, Rubén Acosta.
1: La fuerza que nos representa, Alianza Nueva Lorada, lista 5, en la opción 9 tenemos a Fabián Alvarenga.
0: Lista 21, Partido de la Juventud, opción 10, Jacinta Rojas.
1: Mónica Yay, intendente 20-26-20-31, candidatos a concejales municipales, la fuerza que nos representa, opción 10, Blanca Caballero.
0: Partido de la Juventud, lista 21, opción 11, María López.
1: Mónica Yay, intendente 20-26-20-31, Alianza Nueva Lorada, lista 5, opción 11, Enrique Domínguez.
0: Lista 21, Partido de la Juventud, opción 12, Hugo Galeano.
1: Alianza Nueva Lorada, lista 5, la fuerza que nos representa, en la opción 12 tenemos a Néstor Acosta.
0: Excelente, ahí tenemos la lista de los 24 concejales que va a estar acompañando fuertemente, ya está acompañando fuertemente a nuestra futura intendente, la señora Mónica Yay, por la lista 5, entonces Alianza Nueva Alborada. Ya le presentamos, ya en mesa de trabajo me acompaña Gustavo William. Él es actual concejal municipal y va nuevamente también por este periodo para poder entonces acompañar a la señora Mónica Yay como concejal municipal por el distrito de Nueva Alborada. Buenas tardes, Gustavo.
2: Buenas tardes, Reina. Muy buenas tardes, Silvio. Buenas tardes a los compañeros. Buenas tardes a la audiencia de la 87.9. Así es, Reina, hoy estamos otra vez acá reuniéndonos, ¿verdad? Netamente hoy para invitar a la gente a nuestra primera gran reunión que vamos a tener allá en Puerto Cantera. Invitarle a la gente de Itacajón, 55, a la gente de Trinidad, Puerto Trinidad, los que están cerca, ¿verdad? Para acercarse hoy ahí en Puerto Cantera a escuchar la propuesta de los candidatos. tenemos linda propuesta, hoy propuesta por nada, creíble, y que tú no ya poina, a ver no ni comprometido, y lo mitad no hay que ya po. Porque, como dije ya, yo soy candidato, o sea que soy concejal municipal, y sé lo que se puede hacer y sé lo que no se puede hacer, ¿verdad? A niñas en duda, una vez se lo mitad promete, estamba, es a se ha buscado lo mitad, es porque hoy ni promete para ahí. Entonces, vea con equipo de Iporio, vea, vea, vea, proyectos allá y cae, tú a la oña cumplígina. Pegaré a invitarlo a mitad de copiar esto en Boyamo, Puerto Cantera, veja todo ya pues sacarlo mitad. Porque Hachande es creíble y quién no le conoce a la señora Mónica. Ahí en la zona de Puerto Cantera, Itacajón, Trinidad Puerto, toda esa zona, ¿verdad? Le conoce bien a la señora Mónica y es una señora que siempre le ayuda a la gente. Y no puede ser que va a cambiar muy grande siendo intendente. Cada sea, no hay que o cambiar tu CTI. Es una persona que nunca se negó a nada. Nunca. De ahí, pues ya no puede andar, nunca no hay que negar más. Es que tú tu CTI o cambiar. Para el 6, pues estaba en ya lo mitad, pues añame, eso es tu oportunidad. Vamos a darle, por algo nomás, por algo ella, no siendo nada. Vamos a decir 20, 10, 15 años atrás, no siendo nada, ella nunca se negó a nadie. De ahí, pues ya vende su pez de ayuda.
0: Así mismo, es una persona reconocida en el ámbito social porque siempre estuvo brindando su mano y no mirando el color ni quién es quién, sino cada vez que uno le necesita, le dice su problema, muchas veces problemas de salud que son los más llamativamente es lo que siempre Gustavo más nos aprieta. ¿Por qué? Porque ni siquiera tenemos un puesto de salud que esté funcionando las 24 horas. No tenemos doctores. Los fines de semana está totalmente prohibido sentirnos mal porque tenemos que ir corriendo hasta el hospital para poder llegar. Y si llegamos bien, llegamos, ¿verdad? Entonces estamos tan alejados también de la ciudad y es una necesidad, pero una necesidad latente. Y como vos decís, es un proyecto que se puede llegar a ser realidad y es viable, es algo que se puede cumplir si uno quiere, ¿verdad? Si tiene esa voluntad de gestión y de trabajo.
2: Sí, así es. Por eso dije, ¿verdad? Bailentos allá que ella no siendo nada, era una gran persona, una gran señora, ¿verdad? Ahora que es candidata nomás yo digo, porque alguna vez con lo mitad, oye, candidata riéndela, oye, saca y te di lo mitad. Y ella no siendo candidata, ponerle, como dije, 10 años atrás, ella ya le ayudaba a la gente.
0: Claro.
2: Cuando recogía de pega, idea de ser candidata, ¿verdad? Y por eso yo me sumé a ella también, porque veo en ella una esperanza, ¿verdad? Una esperanza que le va a ayudar al distrito y le va a ayudar a la gente porque... ayuda más a Boí y ahora siendo intendenta y con el recurso de la gente mismo más le va a ayudar a la gente. O sea, cuata pe gente y cotea, eres achande peñan de ñan de la semilla, o pepe de hoy leña y cotea, ñan de ñan de autoridades. Ja, usted hace a que lo mitan Mónica o Yapota, o Yapota o acuditas a la gente, porque diga quien diga. Lo mitad estamba o Itala Johansson, Itala era, pero él en su administración, cuando él estaba en el asumido, yepe, UPP venía a ayudar al guito. Con 4 años, o sea, que lo mitad a UPP, yo fui parte, soy parte de esta administración, equipo, sí. De esta administración. Estaba ahí a lo mitad, oye, quejaba que no ya ayuda y voy. Y siempre con la excusa de que no había plata, no doy plata, no doy plata. Y ahora, yo ahora mismo, hoy, vine ahí mirando los documentos, vimos que. Más de casi aproximadamente 30 mil millones de guaraníes vino plata en Nueva Alborada. Y con esa plata nosotros no necesitamos ir a mendigar a otro lado para conseguir cosas. Este trimba en Goyillapote y Andé Upeare Curí. Entonces yo digo que con Mónica en la intendencia y con esa cantidad de plata, Nueva Alborada tiene que salir adelante y va a salir adelante porque ella es una buena administradora. Hoy ya cuata la gente, hoy cotevea, hoy cuala, es palomito, hoy cotevea, andego tapele y botá. Pépora, ja, vengo siempre ñandelo, me veo mendiga, o sea que oye, lleure, oye, ministerio, esto y aquello, cualquier cosa, lo mitad acá, excusa porque no había plata. Y ahora nos encontramos que había sido vino un montón de plata. Entonces, ñandeco, ambas, ñandeco, tiene persona o administra por nada, ñandela, ñande plata, ja, hoy puro por nada. O pensar entero la gente, deja en toda la zona, ¿no? Hay un grupo, ¿no? Ni una familia en el Nimba de Vez, sino que pensara entero los habitantes del distrito.
0: Transparencia en su gestión, eso nomás. Bueno, Gustavo, vamos también dándole lugar a otras de las candidatas a concejales que nos acompañan. Gracias, Gustavo, muchísimas gracias. Y nuevamente la invitación.
3: Sí, a la gente ¿verdad? Cercana ahí de Puerto Cantera. Entonces, ¿qué es papá? ¿Qué están ahí? 7:30 y metamos peor. A buscar el programa de Arojoma directo, bebé. Peñembo, ya ve, ya puse acá. Están, va a explorar los copen de Guanajina. Gracias.
0: Gracias a vos, Gustavo. Bueno, le paso a Silvio también, entonces, para presentar a una de las candidatas a concejales, sí, por el distrito de Nueva Alborada. Ella está como candidata a concejala por el Partido de la Juventud, una joven profesional también. Florencia, sí, Florencia Alonso, que está también representando a los jóvenes y también reconocida de Puerto Samú, sí, una joven emprendedora, trabajadora que también transita estos caminos feos que todos los días yo transito, sí, sufrimos la misma consecuencia y bueno, ella también se animó, es valiente y está también en mesa de trabajo, Silvio.
1: Así es, Reina, así que le damos la bienvenida acá a nuestra futura también candidata de concejal, ¿verdad? Ella tiene un proyecto muy bueno, la de pasada ya nos contó un Nishimi, entonces, o sea que tienes varios proyectos, pero es importante, vea, importante, pero hablan de proyecto y ponaja, de muy puti, y que tengo que echar en baja, polan de distrito, de vecinos, cuega, de cuadra, necesidad, entonces, con un compromiso muy grande, allá va, haren baja, pose, o puede ser, pinte la ñeco, me tengo que aquí, voy, no, porque no va a pose, ya va a ver, no hay que ir, va a posear de Ginay que va con el equipo. Entonces, de Remo y Puti a Florencia Areñembo, ya en día de cuidado y ven, en día de cuidado con fuerza. Entonces, bienvenida Florencia Maite Indeves. Entonces, ñando, mira la ñe Maranga, tu misna, te comen a ver Florencia Alonso, hay una opción, bebé, en la lomita.
4: Buenas tardes, Silvio, Reina, a los compañeros, doña Mónica. A toda la audiencia que nos está escuchando, primero que nada les invito a toda la gente de Puerto Cantera y alrededores que dentro de un ratito ya vamos a estar ahí para una reunión, para que nos conozcan, escuchen nuestras propuestas, para que conozcan a todos los compañeros que hay opciones para todos. Estamos de todas las zonas y tenemos proyectos maravillosos para nuestro distrito.
0: Excelente, Florencia. Sí, estábamos viendo también tus proyectos y después vamos a seguramente contar con más tiempo también para hablar con cada uno de los concejales por cada uno de sus proyectos también, que todos son viables y una vez que ustedes se ponen las ganas, ¿verdad?, de ir a golpear puertas, como se dice, de gestionar y de poder ayudar. Cada concejal también representa su zona también, en donde verdaderamente sabe la necesidad de cada vecino, de cada familia, y muy valiente, nuevamente felicitarte, y obviamente que también ver en la persona de la señora Mónica Yay, ¿verdad? ¿Quién no quiere ayudarle? Siempre tratamos de ayudarle de donde estamos también. ¿Por qué? Porque también queremos el cambio, no queremos el continuismo. Estamos mal, tenemos que ver, no somos ciegos, no somos sordos, no somos mudos también. Entonces tenemos que ver que están mal las cosas y tenemos que cambiar eso. Entonces tenemos un selecto grupo de concejales y como dijo Gustavo, la gente va a elegir porque tiene para elegir, ¿verdad? A veces también la sabes que también lo que se hace difícil, porque tenemos tanta gente conocida, buena gente, ¿verdad? De familia muy buena, de gente trabajadora y capaz, también sabemos que son capaces. Entonces a veces con el grupo de amigos se dificulta porque todos también te piden, ¿verdad?, el acompañamiento y obviamente su voto de confianza. Pero siempre tenemos que ver, no solamente en el ahora, ¿verdad?, sino también en el mañana. Y eso es lo bueno también, que ustedes son grupos de jóvenes que quieren ver salir adelante al distrito. Gracias, Florencia. Y nuevamente invitarle entonces a la gente para participar hoy a la reunión.
4: Gracias a ustedes por el espacio. Y sí, les esperamos todos los que puedan ir a compartir con nosotros, a escucharnos, a conocernos y apoyar principalmente a doña Mónica, que nosotros necesitamos que ella llegue para que el resto podamos trabajar como se debe.
0: Bueno, Florencia Alonso, candidata a concejala municipal por el Partido de la Juventud, lista 21, opción 3. Desde calle B18, Puerto Samu, le tenemos entonces representando a ese sector también y trabajando ya fuertemente con la señora Mónica Yay. Lista 5, Alianza Nueva Alborada.

0: Bueno, ya linda, ya en la pia buena, ¿verdad? Ya en la pia buena de la lista 5, la mitad, pues juega 87.9 de radio, no la verdad, FM Lupide, espectacular. Esta visita ya por Escota, visita que era Maranga, tumba a posear, y inaugura la lista 5, a peina. Hoy en día es una de las candidatas a concejales municipales de Beijina, Roxana Rojas. Opción 4, pues ahí en la mitad. Opción 4 por Beijina, Anique Pellabuti. Opción 4 por Beijina, Roxana Rojas, Beijina. Mita cuñada Marangatú. Cuñada Marangatú, papu imbarestea Beijina. Hoy cuaba el sacrificio, hoy cuaba la necesidad del pueblo de Beij. Un país serupí, hoy compromete o cumplir o va a poder llevar con la lista 5 o muy nuevo Gina a ver, ñande candidata a intendente de doña Mónica Shay. Roxana, ¿qué tal? Bienvenida, buenas tardes.
1: Muy buenas tardes, Reina. Muy buenas tardes, Silvio. También para la querida audiencia. Yo soy Roxana Rojas, candidata a concejal de la lista 5. Estoy en la opción 4. Soy de la zona de Puerto Samuú. Para mí es un gusto hoy estar acá a compartir con ustedes y con la querida audiencia. Le invito a toda la gente que se sumen con nosotros, que se sumen al equipo de la lista 5, que estamos con muchas ganas de trabajar por el bienestar de nuestro querido Nueva Alborada.
0: Excelente, los anay por ahí te dilan de ñe, Marangature, Mbojasaba, Vitupe, Pore, Gina, Mumaita, ya voy a sacar Peña de Rejeja, tan importante, el escope gana, va a ir en Bajapó, ayer bajar y cuál es la necesidad. Entonces, han a Ambuete en Viapope y Cuata, los anay, es para de proyecto, es para de pensamiento, es para Rejezaba, o faltaba, Gina, y Tito, es para la leña comprometida de Yapo, porque hay agua y se viene a y por ñe, puta, Gina. A ver, oye, comprometea o cumplí, vaina, el objetivo. Ñande candidata, tú llegó a hoy, porque hoy cuál es el sacrificio, hoy cuál es el sacrificio, hoy cuál es la necesidad del pueblo. Para ñi importante la mitad y la veña se en duda, oye, tenemos ahí puti ABI, añañi un moin, un baite, añañi pende pao, yo pone, haya jupi como intendente municipal 2026-2031, vega, también se llegó por ahí, ella jupi llegó, sube. Y capturamos ya Jupillo y sube porque ya se ahí cuajina la gesta y te imba de por año para tener tu gesta y te imba de por atape pona ya le cuesta vainas y a veces a ver reina vaina con justamente está sigo a vainas centro de salud un bebé está en bajo falta a ver hija entonces un mi año importante porque le hayan de la ciudad y para atacar la ciudad ya mandó y para atape ya atape por allá de conamo y que tú te das en de mojaje muy te hay que tú damos la ñan de centro de desarrollo de trasero y a ver ya le coja gina ya equipa por allá de cuello ya pujanos a la escuela ya vas a la doctor escuela y no mira muy importante gina porque a un mira ya gestionaba a ver ñan de candidata a intendente mira ve y que tú pero y mira lo que yo ya lo que yo dijo voy la mojaje a la mamá y me ha pelado un botón la que yo dije machar a socorro y tal por su pueblo.
1: Así mismo, Silvio, y también quiero invitarle a toda la gente de Puerto Cantera y alrededores para que asistan a nuestra reunión de hoy. Así también nos van conociendo y nos conocemos entre todos también.
0: Excelente, Rosana, muchas gracias por tu palabra. Ya los ya estamos en libertad ahí, porque depende de mejor, y nada, muy tedio, reunión, va a llevar a ti, ¿sabes? Así mismo es. Pero hay cotas, y nada, quincho, nuevo amanecer, ¿verdad? Yo cambié, mi bebé, y que estendo, y nada, muy estendo, y bebé, y que estendo, y nada, entonces, de ahí por ahí, la tonto, y día, y jamás, aire libre, pero ahí se va a sentir el calor humano. Bueno, ya ando, y ahí lo mitad. Bebé, ya, y meto año en 10 parques, también se va a sentir el calor humano, ¿sabes? Calor de esperanza, paz y amor, armonía. Ya la imagina añadiendo esta pepe que ya vi la primera reunión barrial reina.
2: Así mismo es. Y bueno, entonces también tenemos acá a este joven que nos acompaña también. Él también está como candidato a concejal municipal por la lista 5, Alianza Nueva Alborada. En la opción 1 nos acompaña el licenciado Basilio Pereira.
3: Muy buenas tardes a toda la audiencia de la 87.9. Buenas tardes, Reina. Buenas tardes, Silvio. Buenas tardes a nuestra flamante candidata en situación de espera, Mónica Shay. Nada más, Reina, para saludar y también retirar la invitación, ¿verdad?, para participar hoy en la primera reunión barrial en la zona de Puerto Cantera. Realmente invitar a la gente que participe, que vaya para conocer la propuesta de los concejales, la propuesta de la candidata, que nos conozca como equipo, cómo somos como personas y todo eso. Y nada más eso, Reina, y como digo, en breve también vamos a estar saliendo hacia allá.
2: Excelente, licenciado. Muchísimas gracias por acompañarnos también en mesa de trabajo. Entonces, va nuevamente la invitación para que todos asistan a esta reunión barrial. Tenemos cantidad de mensajes, Silvio, y vamos a ir leyendo de a poquito. No sé si Mónica quiere hablar un poquito antes para que pueda también ya retirarse ella. Entonces nosotros vamos a cerrar con los mensajes porque son una cantidad y a lo que llegamos a leer, Mónica, vamos a compartir hoy.
4: Bueno, Silvio, Reina, a la audiencia en general, me estoy despidiendo porque estoy saliendo ya hacia nuestro encuentro en Puerto Cantera, pero quiero dar mis saludos también a mi tía Dominga, que es mi madrina, también me da su fuerza y sé que está en oración siempre por mí, y a un amigo muy especial también, que es Rodrigo Silvero, también las gracias por estar ahí siempre. Cada vez que yo necesito, están pendientes de mí. Gracias, gracias. Gracias por depositar en mí también su esperanza, su confianza. Y es algo que no le voy a defraudar a nadie. Muchísimas gracias a toda la audiencia y nos vemos en minutos en Puerto Cantera.
2: Excelente. Gracias a vos, Mónica, nuestra futura intendente, sí, por el distrito de Nueva Alborada, por la lista 5, Alianza Nueva Alborada.
0: Candidata, les despedimos así ya.
2: Claro que sí. Bueno, Silvio, llegaron un montón de mensajes. Yo voy a leer algunos y vos, si tenés también algunos, vas compartiendo. Dice este mensaje: Doña Mónica Yay, Nueva Alborada, ve en usted esa fuerza. Esa fuerza tranquila que hace las cosas bien. Caminar cada compañía, escuchar cada vecino y trabajar sin promesas vacías. Eso es lo que la lista 5 representa. Falta poco, la gente ya confía, dice. Fuerza Mónica, no Alborada, va a estar mejor con usted al frente. Saludos, dice la familia Valbuena.
0: Excelente, Reina. Muchas gracias a Guillemante, a Puichabey, a Adri Rodríguez. Adri Rodríguez y Tapazo Encarnación. Allá pues acá, allá en la Jena, allá pues acá, allá en la Jena, justamente en Boumir, antes que yo ponía en Envía Pomo, ahí que llevaba, que dice, yo escucho su programa todos los días, y porque es espectacular, o usted trae su peja, pues ya veis, por ahí te la venden en Envía Pomo, completo, principalmente por las 6 y las 7 de Pomo, ahí nada, Mónica, por el Envía Pomo, ahí ve lista 5, le voy por ahí te, así que saludos y bendiciones a Adri Rodríguez.
2: Saludos para la señora Blanca Caballero, que está en sintonía también. Buenas tardes para todo el gran equipo de la Alianza, dice lista 5, fuerza, señora Mónica, futura intendenta, dice ahora ya por Puerto Cantera, dice, pude ver esto lleno de satisfacción, dice, este también el tanque de agua potable que tanto trabajó también nuestra candidata, y bueno, ya es una realidad, así que de a poco también ella, sin ser gobierno, va ayudando siempre, Silvio, y eso es lo que le caracteriza también a esta señora tan guapa y valiente.
0: Pues sí, Reina, algo ya recalcar, llegué a la gente, lleva Peisa Guaña y Coteve, sin que estar en el gobierno, va, pues nada, te cótalo yo en el gobierno, vean. Ah, con ministro tiene ñan de plata, y ñan de plata las va a ministrar, y nada, van ahí plata, va a ser ministro, nada, plata, no está para esa, no va a ministrar, por amor, allá lleva, y que tú aguas, esa jeta, ven, va, ella conseguir, oye,

0: cuerangos a veces oicotente petit pequeño acompañamiento upea la oicotea la ñan de autoridad güey. Entonces o encamina por a vejan guapo y trabajo de todos los días, eso nomás necesita nuestra gente de Nueva Alborada y guapo y guapas y guapo. Entonces eso, esa luz de esperanza tenemos también con nuestra candidata, la señora Mónica Yay. Tengo más mensajes, doche pope y nare con la mensaje Silvio.
1: Mensajero, impresionante.
0: No, sí, no doy abasto con los mensajes. Este dice, con Mónica Yay de la lista 5 llega a cada rincón de Nueva Alborada. Dice, gracias por su compromiso, por su escucha y por creer en nuestra gente. Estamos con usted hasta el último voto, dice. Se puede, Mónica. Fuerza, éxitos y bendiciones, dice familia Caballero. Contigo siempre, dice.
1: Excelente, reina, espectacular. A veces, no me estaban ni manifestando. Para la próxima, mi número también está habilitado: 0982-709-664. Y que todo dedicado a cumplir la mitad para popular, vender mensaje sin ningún problema. Y que todo ahí para enviarse la mensaje que hago ese cumplir a Mollevillevita: 0982-709-664. Entonces, pedago cumplir para ahí. Y que tú te dices ahí, se dice que también enseña la mensaje ya hoy en la movie. Epa, ahora en dúo, lleva muy para apoyar a la candidata. Pero que todo esa es el cuadro. Ya en el día de mañana.
0: Excelente, Silvio. Así mismo es. Tenemos más mensajes también. Excelente está el programa, dice de Reina de 10. Dice: saludos para nuestra futura intendenta, dice Susana, que está también en sintonía desde la zona de Villa Alborada. Otro mensajito, hola mi reina, saludos a mi amiga Mónica, dice, soy Nilda, acá aprendidísimos ya. Fuerza, dice Mónica, intendenta en espera. Saludos para Nilda también, entonces, a esta gran amiga que está ahí desde 11 estrellas y en sintonía del programa. Todos los ramales del distrito están ahí acompañando a nuestra futura intendenta, la señora Mónica Yay.
1: Excelente, reina. Así que Maite, pues yo, bueno, nada, muchas gracias, muchas gracias. Y vamos sumando gente, reina. Vamos sumando gente. Eso es muy importante. Así que en la mitad, igual, para te imaginas. Opción 5. Por ahí, ya vimos. Opción 5, doña Mesús, ni aprende para todo. Yo sea, ya jupí a nuestra candidata a intendente de Recogena, Mónica. Se llama, güey, sin nada. Puñada que pongo un merete. Hoy, cuadra para irte. Hoy, cuadra para irte. La necesidad del título. Hoy, cuadra. Hoy, japona. Hoy, japota. Oye, pues ir con toda la ganas, añande. Ñan de Botorupibé, ya Jupimante Banachupé como intendente municipal.
0: Bueno, voy a terminar de leer algunos de los mensajes, Silvio. Muy buenas tardes, dice para todos. Fuerza, Mónica, futura intendenta de Nueva Alborada, y a todos los candidatos a concejales. Ahora todos por la bandera de nuestro querido distrito, dice. Soy Alberto Pereira. Saludos para el señor Alberto Pereira y familia, entonces, que nos está escuchando también en la tarde. Excelente. Otro mensajito, voy a adelantar un poquito, Silvio, porque tengo como 10 y después te doy ya otra vez lugar, disculpa. Buenas tardes, reina, dice, mi saludo a la señora Mónica, te estamos escuchando desde Itacajón, dice, ya es hora de tener una mujer como intendenta, me gustaría que doña Mónica sea nuestra futura intendenta, dice. Sí, muchísimas gracias también a esta terminación 284.
1: Excelente, reina. Más saludos. Saludos a la señora Eva Rosa de Puerto Paraíso. Eva Rosa, un saludo. Dice que trabajó acá en la radio. No, me contaron así. Así que un saludo. Y le conoce también a la señora Mónica. Petit Maite y entonces a la señora Eva Rosa de parte de Adri Rodríguez.
0: Buenas tardes, Silvia Reina. Dice, estamos escuchando acá desde calle 13. Está muy lindo el programa. Dice, vamos, Mónica, para adelante. Dice, futura intendenta del distrito.
1: Excelente, saludo a la gente de calle 13. Vamos todavía, gente, ese vecino cuera, gente, Maite y Pemora, mucha fuerza, happy con la moina. La intención va a venir. Cambio ya.
0: Buenas tardes, Reina y Silvio. Excelente el programa de la lista 5, dice Mónica, intendente, y sus 24 concejales, les deseo fuerza. Escuchando desde el Alborada Centro, dice, se llega el cambio que nuestro distrito necesita. Vamos, lista 5. Saludos entonces a la gente de la central, sí, ahí en Alborada Centro, escuchándonos. Saludos para Eli y familia.
1: Excelente, saludos Maite, la zona central, está ya de coña de Andúa, y nada, está ahí temina, ahí bebé. ¿Dónde el abogado? Mate copa y nada, la puerta y nada, muchas fuerzas tenemos, nada, bebé, para toda tu familia. Saludos cordial desde el programa de la lista 5, Mónica, intendente 2026-2031.
0: Hola, ¿qué tal?

0: Saludos a la señora Mónica y también dice a todo el equipo de trabajo y a ustedes. Fuerza, señora Mónica, dice Rubén de Alborada, de parte de Rosario Acosta, también el saludo. Entonces, muchísimas gracias.
1: El Rosario Acosta, Maite, y entero, Maite, espectacular. A ver, Luca Puca, Luca Cañete, gracias por todo. Luca, excelente el trabajo, como siempre. Oñangare Copa, y te veré, que tomo, y yo se ponen baite. Ayanguaje, Anguaina, Mangmoy, te está, primero, pelas, y Avaina, Mangmoy, me japeña, Ayanguaje, oíste. Ayanguaje, oíste a través de la radio, lleva no solamente a Veniente de Nueva Hora, ayer, sino que a Paro Pieté, y Najanguigua, esa gesta, ya hubo coca, Jarejina, y Andela Pisa, creo, y en Puyeta, y Nanga, y en de Comporita, creo, y en Puyeta, y Nanga, el 4 de octubre, lleva ahí que tomo, y yo depositaré el voto por la candidata intendente municipal, a la vaina doña Mónica, 6 por la lista 5.
0: Saludos a la señora Mónica Shay, dice futura intendente, familia Riquelme de calle E16. Saludos, mucha fuerza, dice mi futura intendenta, dice Mónica. El saludo grande entonces también va de parte de la familia Guerrero de calle E16.
1: Excelente, saludo Maite, y de calle E16, 17, 18, 19. Pues esta itemilla, voy a cuidar, ya no entro a la escuela, hija. Fuerza, lista 5, Maite, no lo invitaba, ni que me diga, Utina, ni cuá, moina, ni cuá, la cambio, y nada, pues nada. Y en de candidata, en Japetín, grupo de concejales de 24, pero siempre con un solo objetivo, que es el trabajo y hacer el bien por nuestra comunidad.
0: Buenas tardes, fuerza, señora Mónica, ya ahí estamos con vos desde San Ignacio Misiones. No hay ni habrá otra mejor opción que la señora Mónica, dice acá. Lucas Cáceres apoya a la lista 5 de punta a punta.
1: Qué maravilla, excelente, excelente. Qué lindo que se hayan dueño de la pizza. Escuela y no hay manifestas. Hoy cuábula, Mónica Sérvico. Hoy cuapa, y te más a mí. No hay cuaya, pero no hay cuaba por allá. Supera tu co, cuán aprende de cuaba taina. Porque recuerda la programación, no puede ser vejina. Oye, pues ya taina, aprende de visita taina. Hoy aprende de visita moí. Estamos hoy en Guajé, mamá y mi jaibia. Ayer pega tu jamuencia. Oye, cuá, Carlos, mi tameja. O hombre, usa para o esa para la falta y suena saya por donde pea sea relata pea o peana y cote depende de Juan está pende visitada Juan Gemma hija de Agüesa ya recibiste con cariño con ese abrazo fraterno de Puca oíste tía escribirme y que toda Agüesa y escribe hija o esa la sacrificio pende pea esa y nada hay que toda Agüesa o mejorar pende estamos de San Guirúpera.
0: Buenas tardes, Mónica Intendenta, dice, el saludo especial va para Nora Lisa Martínez, para su marido también, el saludo grande, gracias por la fuerza y el acompañamiento también de esta familia. Otro mensajito, buenas noches, dice, le estamos escuchando desde Puerto Samu, familia Pereira González, fuerza lista 5, dice, hasta el triunfo final, muchísimas gracias, saludo, abrazo. Fuerte para la señora Marta, para su marido también, el saludo especial ahí desde calle D18, están en sintonía Puerto Samu, presente en esta tardecita, noche ya, Silvio.
1: Así es, reina, impresionante, saludo a la gente de Puerto Samu, Puerto Samu, presente como siempre, apenas veí, reina, y en de Anguirúa, y en de Asino, apetente, reina, ¿dónde Eugenio Acosta? A ver, ya pues acá, ya andré, reina, y se apeago, si no se apeago, está buscando, reina, hija, ya pues acá, andré, reina, hija, apeago, cuña, cara, hija, y a ver, ya andré, hoy cuá, supe, hoy cuá, supe, hija, y cuá, cuña, cara, y no, hemos ahí estela, y que hay hija, y vea, con papo, está, hija, y no, papo, hija. Entonces, don Eugenio, muchas gracias, Maite, y mandendeja, entre la TNP, en la escuela, en Guanada, BI, en abrazo, y gracias por estar al equipo, apoyando al equipo de la lista 5, a la vagina como candidata, ya abrecó vagina a Mónica Shay para la intendente municipal, a pues había el equipo maravilloso, 24 concejales, 2026-2031.
0: Bueno, nos estamos yendo, Silvio, sí. Muchísimas gracias a todos por los mensajes, por el acompañamiento, por el respaldo, por estar ahí con nosotros esta horita del programa. Sabemos que es poco, pero bueno, hoy estamos hasta ahí. Yo tengo que irme a la reunión también, entonces vamos a dejarle en buena compañía de música, buena música, y no se muevan del dial como siempre. Nosotros nos reencontramos, Silvio, con el especial de la lista 5 el lunes.
1: Así es, Reina, muchas gracias a vos, muchas gracias a Lucas, excelente trabajo como siempre, gracias a toda la audiencia, espectacular, de 10, así que nos sentimos muy contentos, muy felices por estar de vuelta aquí en el programa. Entonces, hasta el lunes, Reina, que tengan un feliz resto de jornada y mucha suerte.
0: Gracias, igualmente para vos, gracias Lucas, buen fin de semana para todos, hasta el lunes.

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1: Son las 6 y 59 minutos.
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1: Son las 8 en punto.
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1: Son las 8:59.
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